0: En nuestros estudios es la hora 21, un minuto.
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0: En nuestros estudios es la hora 21:19.
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0: En nuestros estudios es la hora 21:30 minutos.
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0: En nuestros estudios es la hora 21:46 minutos.
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0: En nuestros estudios es la hora 22, un minuto.
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0: En nuestros estudios es la hora 22:16.
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0: En nuestros estudios es la hora 22, 31 minutos.
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0: En nuestros estudios es la hora 22:45 minutos.
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0: En nuestros estudios es la hora 23 en punto.
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0: En nuestros estudios es la hora 23, 18 minutos.
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0: En nuestros estudios es la hora 23:31 minutos.
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0: En nuestros estudios es la hora 23:45 minutos.
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1: En nuestros estudios es la hora 01 minuto.
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0: Gracias.
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0: Gracias.
1: En nuestros estudios es la hora 0:32 minutos.
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0: nuestros estudios. Es la hora 1:02.
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0: En nuestros estudios es la hora 1:30.
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0: En nuestros estudios es la hora 2:03.
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0: En nuestros estudios es la hora 2:33 minutos.
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0: En nuestros estudios es la hora 3 en punto.
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0: En nuestros estudios es la hora 3:32.
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1: En nuestros estudios es la hora 4 en punto.
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0: En nuestros estudios es la hora 4:32.
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0: En nuestros estudios es la hora 5 en punto.
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1: Vamos a cantarles un estreno, ya el segundo estreno. Se llama Costumbres Argentinas y dice así.

0: En nuestros estudios es la hora 5:31 minutos.
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0: Muchas gracias.
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0: nuestros estudios. Es la hora 6, 5 minutos.
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0: En nuestros estudios es la hora 6:31.
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2: En nuestros estudios es la hora 7:02.
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2: En nuestros estudios es la hora 8:02.
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¿Quién no puede tener el corazón contento en un día como hoy? En serio te digo, ¿eh? Está muy, pero muy bueno la posibilidad de tener el corazón contento en un día como el de hoy. Hermoso, hermoso día. Tener la posibilidad de que compartamos juntos un domingo me da no sé qué. Nuevamente estar con ustedes, ustedes del otro lado de la radio, con un martesito calentito, espumoso, donde yo lo mate de natura. Hola Carlitos, hola Marlene, hola Margarita, Antonia, Rosana, son todos unos divinos. Se han prendido la radio ahí. Todavía no estamos transmitiendo en Facebook ni nada, pero sí, pone 100.5. O me buscás en la app de la radio también. Me escuchás. Gracias por estar, en serio, de onda. Qué lindo saber que estás. 15 grados la temperatura, el día está gris. La neblina cubre nuestra ciudad. Pero nosotros estamos juntos. Estamos para otra cosa. Estamos para viajar en el tiempo, estamos para recordar, estamos para sentir. Estamos para mirar esa foto musical que nos hace viajar en el tiempo. ¿Te prendés? ¿Te venís conmigo? Vale, un ratito de nostalgia, ¿sí?

Hola, hola. Hoy el cielo se vistió de neblina y la ciudad camina bajito, como guardando un secreto, nuestro secreto. Pero en la radio encendemos otra luz, la de los discos, que guardan abrazos viejos. Las canciones que sabían de amor, las canciones sin apuro, las cartas que llegaban tarde pero llegaban. A vos, amigo, amiga, que vas al trabajo en este domingo casi que con el alma dormida y con los pies mojados, dejá que esta música te tome del brazo. Vení, viajemos juntos un rato hasta sin movernos, viajemos con la mente a ese lugar donde fuimos felices y el corazón donde todavía esperamos. Vení, dale, subí el volumen, que suene, pero en serio que suene fuerte, pero fuerte los recuerdos. Dale, vení.

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Ay, si las flores pudieran hablar. No solamente las flores. Hoy la niebla nos tapa el corazón, pero esta canción nos destapa el alma. Vení, abriguémonos juntos con la música.

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Hasta acá le digo, ¿eh? En serio te digo. No va más, no va más. ¿Qué querés que te diga? Nada. Solamente que te quedes ahí cerquita de la radio y que imagines esa neblina afuera de la voz con una entrada suave que te diga: vení, vení, compartamos juntos la música, compartamos juntos este tiempo, dejá que la música te tome del brazo. Viajamos un ratito sin movernos. En serio tengo ganas de volverte a tener.

Bueno. Vamos cerrando este bloquecito, ¿te parece? Dale, vení conmigo. Vamos a contar los días. ¿Qué, no me crees? Dale, saquemos y dejemos afuera los discos para guardar esos abrazos de musicales que nos hicieron vivir tantas cosas lindas. Las canciones que sabían de amor, sin apuro. ¿Te parece que lo vivamos juntos, lo revivamos juntos? Vení, quédate. No seas así, dale, vení.

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0: medio tema.
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0: No sé si te gusta, vos decime cuál te gusta y le metemos, a ver. Este me mata. Escuchá la letra.

0: Así se llama el tema, ¿eh? Totalmente. Se llama Es la lluvia que cae, los iracundos con la inconfundible voz de Eduardo Franco. A esta hora de la mañana haciéndote compañía acá en Radio Show. Ojalá que estés cerquita de la radio, porque me encanta la cantidad de mensajes que tengo. Son divinos todos, ¿eh? Este me dice último día del mes de mayo, 31 de mayo. Hasta aquí el Señor nos guardó, nos bendijo y nos libró de todo mal. A Él, toda nuestra gratitud. Buen día, bendecido día. Gracias.
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0: Hola Javi, ¿cómo te va? Buen día. ¿Cómo estás, querido? Espero que estés súper bien. A toda la gente de los lechos también un abrazo grande. Estelita, ¿qué tal? Buen día. ¿Cómo está la vida? Saludo a toda la familia. Dale al Dani un saludo muy especial. A Elvi. Elvi estaba escuchando atenta el comentario. Pero, en serio, hay amigas que se pasan y amigos que se pasan. Son divinos todos, pero a veces no. Nada, nada, olvídate.
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0: Hola Juancho, hola Mirta, ¿cómo están? Buen día. Fabi, qué lindo saber que estás. Sí, a ver.
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0: Arriba, vamos.
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0: Che, ¿cuándo cambia Sagitario, Fabiana? Va a estar 21. Confía en la dirección que tomó tu camino, incluso cuando no comprendías hacia dónde te llevaba. Esta luna llena ilumina creencias, sueños, propósitos y verdades personales. Nos invita a mirar atrás de la nostalgia ni de la crítica, desde la sabiduría que nace en la experiencia. Nos pone en foco en lo que falta, sino no pone foco en lo que falta, sino en todo lo que ya se transformó. La transformación ya ocurrió. Está en tu corazón, ya ser rey. Feliz presente para ti, querida amiga. Abrazo grande, dale.

Jorgito. ¿Qué haces, amigo? ¿Cómo te va? Saludo a toda la gente del barrio. Che, buen día. Un tema lo iracundo me pide Jorge. Vale, vamos, vamos. Sí, ya vamos. Gracias, Jorgito. Bueno, voy para el otro teléfono que dice, sí, que está colmadísimo. Arrancó, temprano. Vale.

0: tomando matecito con yerba mate Natura, que está buenísimo, che. Qué rica yerba la Natura, Dice, somos Laura 581, Jorge 251, Carmen 078 y Gustavo 576. Un saludo muy especial para todos. Gracias por estar ahí. A ver. Epa. Hola, Pupi. Buen día. Qué linda tu música. Nos levanta el ánimo, dice Pupi. A ver, ¿qué más tengo por acá? Dice, vamos a la camiseta para mi nieto, tiene 10 años, soy Pupi 251 y Luis 547. Gracias, buen fin de semana para ustedes. Dale, gracias. Gracias, Pupi. Y Gladys me decía, soy Gladys 298, buen fin de semana, bendiciones. Che, hoy sorteamos la camiseta a las 11. Dale, la camiseta de Argentina. Hola, buen día, ¿cómo están? La camiseta para mi nieto 795, buenísimo el programa, Nelly. Sigan así con esa alegría, soy Nelly 025. Gracias, Nelly. Vero me dice, hola Ricardo, buen día. Queremos participar, Alberto 708, a la Analía 994 y Verónica 312. Y muchas mandarinas, las más ricas. ¿Qué cantidad de mandarinas? ¿Dónde sacaste tanta mandarina? Y son las que a mí me gustan, ¿sí? Son las chiquititas, esas criollas, las auténticas, las dulces. Bueno, Analía, Alberto, ya sabes, cualquier cosa, Bonplan 16, moto mandado pago yo, dale.
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0: A ver qué más tengo, la más dice, no me dejan. Marianela, ahí sí, se meten la cantidad de mensajes, hoy te entran 10 por tanda. Buen día, soy Mariela, 749, me anotás para todos los sorteos. Y a Emiliano, 720, Alexander, 088, gracias, saluditos para ti también, querida. A ver, perdón, hola. Buen día, Néstor, 737 y Mónica, 562, muchas gracias. A todos, muchas gracias, che. Nidia me dice, Ricardo, ¿cómo está? Hay muchos para disfrutar de este frío en Alvear. También camping y salto, sí, hablábamos de los camping, perfecto, muchas gracias Nidia. Adrián me dice, Ricardo, ¿cómo te va? Emiliano 957. Mica me dice, Micaela 826, que tengas un lindo día, muchas gracias a ti querida. Sofía me dice, Ricardo, ¿cómo están? Con frío, no me pierdo ni un programa. Cris 391 y Miguel 443, bendecido domingo para ti también. Y Mirta me dice, Ricardo, ¿cómo estás? Mirta 129, Marcos 687 y Humberto 084. Saludito a todos, che. A ver qué más tengo. Vamos, rapidito, cortina musical. Despierta Lorenzo, a ver.

¿Cómo está, Roseli? Buen día. Dice, muy lindo programa, quiero participar de los sorteos. 848, Roseli, pasa un tema a tu elección, cualquiera. Dice, me encantan todos. Ramona me dice, Ricardo, ¿cómo estás? Pasame algún tema. Ariel, Ramona 036, Ariel 431, Alejo 265, Ilenia 137 y Delfina 093. También por la camiseta, Ariel 431, Alejo 265, Ilenia 137, Delfina 093 y Ramona 036. A todos, saludos, dale, gracias. Por favor. ¡Feliz domingo! Gracias, que Dios te bendiga. Ricardo Mirta 026, Noela 600, Oscar 548, Jacqueline 403, por estamparte. Sí, pero hoy no hay camiseta de remera ni chombas del colegio, ¿eh? Hablando de estamparte, vos sabés que estamparte me decía que tiene muy buenas ofertas para la camiseta. 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Rosana 097, saludito Rosana. A ver qué más tengo, rapidito voy acá. Hola, hola, hola, buen día Antonia, ¿cómo te va? Ricardo, feliz domingo. Es Antonia 719, Diego 376, Cristian 052, saludito a todos. Margarita me dice, ¿qué tal Ricardo? Buen domingo. Ahí está mi termo, ahí está mi mate. Parecidas son, en serio. Te mando una foto después. Dale, dice, anotame para el sorteo Margarita 738, y por la camiseta. Claro, Margarita 738. Perfecto. A ver, quédate ahí, quédate ahí, quédate ahí. Marga, te mando la foto, mira, para que veas que tomamos el mismo mate.

Bueno. A ver, ¿qué tal, Coca? ¿Cómo te va, Coca? Buen día. Antonio 719, Diego 376, Cristian 052. A todos un saludo muy especial. Rosana, ¿qué me dice Rosana? ¿Cómo estás, Rosana? Buen día. Rosana 097, ¿qué me estás escribiendo, Rosana? Estoy esperando, ansioso, ve qué dice. A ver qué más tengo, rapidito. A ver. Hola, Marle. Dice Fautino 257, ¿qué hace, campeón? ¿Cómo te va, Fauti? Y Marlene 025, disfrutando de la buena música. Pues sabes que yo me olvido el tema que siempre me pide Marlene, no me acuerdo. Por ahí me acuerdo y lo encuentro y por ahí me olvido. Vale. Carlito Durán, ¿cómo te va? Buen día. Ay, qué linda la música. Voy por todos los sorteos. Carlos 246, claro, ¿cómo no? Leonela me dice, Ricardo, ¿cómo estás? Quiero participar del sorteo. Leonela 516, Alejandro 760 y Santino 829. ¿Sabés qué lindo que te digan cómo estás? ¿Cómo está la vida? ¿Cómo están tus cosas? Obviamente nadie va a contar al aire cómo uno se siente, pero es lindo que alguien se preocupe por vos, ¿no? ¿Qué te parece? ¿Vale? A ver.

0: ¿En serio? A ver, vení. Vení. Vení, por favor, quédate acá. Este es el tema que siempre me pide, si no me equivoco, Marlene. ¿Así era Marlene? A ver, lo tenía por acá hace un ratito. Leonela, Carlitos, Antonia Coca. Ay, se me fue, che. Sí, Marlene. A ver, este es el tema, mirá. A ver. Adiviné, ¿viste? No, te leí, Marlene.
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0: Acompáñame, Camilo VI. Lo escuchamos a esta hora de la mañana, cuando la República Argentina pasaron 17 minutos de la hora 10. ¿Te quedás en el show? Dale, vení.

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1: 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Che, deja el último baile, para mí se llama este tema de Iracundo, que está bueno. Che, cuántos recuerdos me traen. Hola Manu, ¿cómo estás? Che, un saludo muy especial a Manu Bento, que me escucha a la distancia. Gracias por estar siempre los fines de semana. Un saludo muy especial para vos. Pues tengo un pedido para vos, Manu, Esta semana me pongo en contacto contigo. Necesito algunas cositas, un repuestito, ¿viste? Dale, abrazo grande. Decime qué querés escuchar. Siempre 24-85-13, o si no, el personal mío que lo tenés. Abrazo, dale. Estás bailando.

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Bien, Jorgito, gracias, che. La presentación de la Reina, qué linda, qué guapa. ¿Ella es la Reina? Qué guapa que está. En serio, un saludito muy especial para todos los chicos ahí, las chicas de la colectividad brasilera, que tienen su gran Cena Show. ¿Cuándo? El 6 del 6, a las 21 horas. El parque se está vistiendo de fiesta todos los fines de semana. Un saludo muy especial para todos, que tengan un éxito increíble la gente de Brasil. Me encanta cómo trabajan. A vos, Jorgito, abrazo grande a toda la familia. Dale, arriba.

Hola amigo, ¿cómo te va? Félix. Qué lindo saber que estás, querido. Félix, ¿cuántos años? O sea, estudiamos juntos. Toda la vida nos conocemos. Nos malcriamos, como dice, juntos. ¿Cuál es el artista de aquí, mi querido amigo? A ver.

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1: Vos sabés, Feli, que me encuentro con muchos temas de ese intérprete que a ti te gusta y no sé a quién elegir, porque me mirá, te juro, a mis amigos, en un rincón del alma, grandes éxitos, Mi árbol y yo. ¿Cómo haces para cantarle a un árbol? Yo hablaba con Carlos el otro día y le comentaba lo impresionante que era la gente que escribía, ¿no? La gente que escribe lindo, que escribe bien, que de la nada te hace todo. Qué difícil que es. ¿Cómo le cantaste a un árbol? Mi árbol y yo. Amor desolado puede ser, pero a mí el que más me gusta es este, porque tengo varios callejeros en mi vida y fundamentalmente callejera, pero que siempre está cerca. Escuchá, a ver si lo tengo.

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Hola amigo, ¿cómo estás? Que pases un feliz domingo, vos y tu familia. Yo acá tomando los matecitos y escuchando tu buena música. Un abrazo grande, que sigas bien. Félix Benítez te saluda, 937 Félix. Es mi número por la duda, dice, por la camiseta. Abrazo querido amigo, bendiciones para ti y para la familia. Gracias por estar cerquita de la radio, escuchando siempre los fines de semana. Abrazo grande querido, vamos.

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3: En nuestros estudios es la hora 10:42 minutos.
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0: Qué lindo color, che, de suéter. Radio Show.
1: Bonito, te queda muy lindo el suéter este, que viene arrimada esa bocha, Nacho. En serio, muy lindo, che, muy juvenil, muy varonil también, muy lindo, che. Muy varonil. Bonito, te queda muy...
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0: Ricardo siempre está al día en todo. Tiene que contar con las pinzas. El tipo que edite lo último y les calza muy bien. Lo digo en serio. Ricardo.
1: Sí, un saludo especial para los hijos. ¿Viste que son todos complicados? Oye, decía una amiga, no me paso porque son así, son todos. Son divinos, ¿eh? Gracias, Nacho, por estar ahí. Gracias, Héctor. También un abrazo grande. Que tenga feliz domingo a todos. Mirá lo que tengo preparado para vos ahí. Quédate.

0: grupo se llama Los Linces. Che, mirá qué lindo. También tengo este, mirá.
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1: Qué lindo tema, che. A ver, y... ¡Epa! ¡Epa, epa, epa, epa! ¡Trisepa! ¿Cómo te extraño, mi amor? A esta hora de la mañana.

0: Bueno, gracias por estar ahí, familia. Placer compartir con ustedes la mañana. Che, saludo para Carlos. Carlos González, que es carnicero de los buenos, ¿eh? Abrazo grande para él. Excelente carnicero. Unos pedazos de carne te tira. El tipo sabe, cuando sabe, sabe. Carlitos, a vos y a tu familia, feliz domingo, ¿eh? También el amigo del kilómetro 20 de San Martín. No sé dónde queda el kilómetro 20. Me dice, pasando San Martín, queda el kilómetro 20, Ricardo. Y ahí es donde anda el puma suelto. Y hoy se iba a dedicar a cazar al puma.
1: Es fuerte y lo soporto. ¿En serio? Porque sufro. ¿En serio, Rado, pensando en...
0: El domingo voy a cazar al puma, me dice. Me acuerdo de cosas, pedir una mano. Te damos una mano con el puma.

Un saludo especial para mi amigo de Casa Puma y también para el amigo Carlito González, che. ¡Qué carnicero, papá! Pues sé que tengo poco tiempo, ¿puedes creer? Se me fue la mañana.

0: cantidad de mensajes que tengo es una guasada. Son divinos, ¿eh? Gracias por estar ahí, familia. Un placer compartir contigo la mañana del domingo. 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
0: 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O sea, a veces no lo llego a leer al aire porque no me da tiempo, pero habitualmente cuando los leo al aire ya está cargada la máquina, ya está todo cargado, o sea, la máquina tira los 5 premios juntos, los 6 premios juntos, y ahí el que le toca, le toca, y el que no le toca, no le toca. ¿Te parece? ¿Estás ahí? ¡Vamos! ¡Arriba! Hasta las 11:10 los mensajitos y...

Hola, buen día, Mariana 536, Jorge 599 y Marcelo 678. Un saludito muy especial para todos ellos y gracias por estar ahí. A Petete un saludo muy especial. Mariana 536, Jorge 599 y Marcelo 678. A Karina, hola Karina, buen día, ¿cómo te va? Karina 641, Alexander 594 y Eduardo 011, siempre te escuchamos. Ricardo dice, muchas gracias Karina. Jessica me dice, Ricardo, ¿cómo te va? Lourdes 445. Silvia me dice, a ver qué me dice Silvia. Hola, Norma 714, ¿cómo te va? ¿Todo bien? Silvia me dice, ahora sí, buen día, bendecido domingo. Silvia 840, Ariel 315 y Jessica 172. Eugenia, ¿qué me dice Eugenia? Ricardo, buenos días. ¿Me pasás la música de Camilo VI? Perdóname. Queremos participar de los sorteos. Omar 868 y María 283. ¿Qué pasa hoy? Acompáñame, no puse perdóname. Pero si lo tengo a mano, lo pasamos. Dale. Feliz domingo, dice. Participamos Claudio 498, Laura 263. Saluditos. Larisa me dice, Ricardo, ¿cómo te va? ¿Queremos seguir participando? Sí. Lari 276, Gladys 474 y Beto 075. Saludos y abrazos, corazoncito. Y muchos, muchos, pero muchos saludos. Carlitos Salguero me dice, buen día, Ricardo, último día de mayo. Claro, nostalgia total. Música de los 70. Imprescindible esos temas para comenzar los bailables. Romances, poesías, sueños. Hoy, historias de vida. Gracias por todo esto, Ricardo. Como todos los domingos, prendido a la 100.5. Carlito, abrazo grande a ti, querido. Gracias por estar. Bendiciones a la familia. Desear un buen día no cuesta nada, pero vale mucho para quien lo recibe. Buenos días, familias y amigos. ¡Feliz domingo! Mirá qué lindo. Silvia, 288, participo por todos los premios. Muchas gracias, Silvia, por el mensajito. Hola, quiero participar de los sorteos. Soy Milagros, 467, Ezequiel, 507, Samuel, 201. Daniela, 825, Ramón, 170. Muy lindo los temas, Ricardo. ¿Qué más querés que te diga? Cisela me dice, Ricardo, ¿cómo te va? Buen domingo, buen comienzo de semana para todos. Estoy disfrutando de este hermoso día gris con muy buena música. Gisela 836. Hola, Nancy, buen día. Feliz domingo para todos. Gracias por la buena música. Me anotás para todos los sorteos. Nancy 187. Justo esa canción, dice, sí, es esa la canción que lo tenemos acá. A ver, vamos rápido.

0: Buen día, Ricardo, ¿cómo te va? Dice, quisiera participar de la sorteo. Iván 905, gracias, Iván, abrazo grande para ti. Jorge me dice, Ricardo, ¿cómo te va? No te olvides que a beneficio de Aldo, el pollo, el galeto con mandioca, 17,000 pesos la porción, es para todos los recordados, es destinado a costear sus gastos quirúrgicos. Para Aldo, el día 7 de junio, se retira a 11:30 en la Capilla Santa Cruz. Ojalá que Aldo tenga éxito y hacer la diferencia vos también sumándote, comprándole un galetito para Aldo, todos los gastos quirúrgicos queremos juntarlo. Buen día, si podés pasar la... Las personas pueden colaborar con la tarjeta. Sí, eso es lo que estoy haciendo ahora, querido. Jorge, abrazo grande para ti. Y Aldo, ojalá que las cosas se te den bien, amigo. Isma me dice, Ricardo, ¿cómo te va? Jonás, 164. Sharon, 365. Guadalupe, 199. A ver. Isma es 165. 165, no 164. Ahí está, listo. Estela Productos me dice, Ricardo, ¿cómo te va? Buen día. Excelente música, quiero participar en los sorteos. Soy Estela de Villa Marto, 147 y Juan 760. Hola Norma, hola Luis, ¿cómo les va? Buen día. ¿Cómo están? ¿Todo bien? Dice, Ricardo, muy buenos días. Queremos la remera Norma 339, Abril 583 y Luis 099. Abrazo grande para todos, che. Gracias por estar ahí cerquita de la radio, haciéndonos compañía, tomando un matecito y escuchando la radio. Mira qué lindo. Lucía me dice, buenísimo el programa, Ricardo, como siempre. Empieza el día con pensamiento positivo y con una sonrisa. Atraerás todas las cosas y personas estupendas a tu vida. Que tengas un muy buen día, feliz domingo, buenísimo los temas. Participo por todo, especialmente por la camiseta de Lucía 274. Listo, Lucía, estás participando ya. Quédate tranqui. José me dice, Ricardo, ¿cómo te va? Buen día. Quisiera un tema que... Te escuchamos desde Pilar, mis hermanos Ramón y Alejandra. Saludito a todos, che. A la gente de Pilar que me escucha. Ahí está Franco también. Franco Faza también anda por ahí. A todos, abrazo grande, gracias por estar. El programa es para ustedes, no solamente el tema musical. Dale, todo el programa le dedico a la gente de la distancia que me escucha. Hola, quiero participar de las camisetas de Graciela 319 y Mariano 665. A ver, Lourdes me dice, Ricardo, ¿cómo te va? Lourdes 754, muchas gracias, dice. Muy lindo tu programa, Ricardo. Graciela me dice, Ricardo, ¿cómo estás? Qué lindo programa para nosotros, toda la remera, todos los primeros. Rubén 414, Cintia 640, Orlando 198, Luciana 700, Sebastián 491 y Graciela 698. 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Hola Romina 808, ¿cómo te va, querida? Feliz domingo para ti también. Emma me dice, Ricardo, ¿cómo te va? Y la cantidad de bendecido domingo. Emma 194, Marga 047, Carolina 127, Félix 875, Gabriel 748 y Rafael 76. Carolina 127, Ricky, mi marido Félix 875, dice que va por el vino. Y es vino Ubita. Capo, es un capo, Feli. Sabes que te queremos mucho, Feli. Bendiciones para ti, querido amigo. María me dice, hola Ricardo, ¿cómo te va? María 057. A Ruby Ricardo, ¿cómo te va? A todos los integrantes del programa quiero saludar, dice. Soy Ruby 996, que tengas un bendecido domingo tú también. Shirley me dice, Ricardo, ¿cómo te va? Shirley 191. Juan Ramón me dice, buen día Ricardo, buen programa. ¿Cuándo juega tu equipo Boquita? Los esclavos de la Libertadores. Juan 948, participen por todos los premios. Abrazo. Es lindo el folclore del fútbol. Claro que sí. Pero mi equipo juega en cualquier momento. En serio te digo. Eso no tiene problema. Como tenemos tantas copas internacionales, ¿viste? Somos el que más tenemos, digamos. O sea, ya le ganamos a todos. Al Real. A todos los equipos más grandes del mundo ganamos ya. O sea, como que es una historia repetida. Para nosotros le estamos dando la posibilidad a otro equipo, pero evidentemente nadie surge. Saludos, querido. Te quiero mucho igual, ¿eh? Rosana, ¿cómo te va? Buen día. Qué linda que está la música. Rosana 097 acá escuchándote. Que tenga buen día. Me dice Guille. Hola, Guille. 560 y Lara 219 del Colegio Madeo Bonplan. Mirá qué lindo. Che, qué lindo colegio. ¿Qué me dice el negro santo? ¿Qué hace, querido negro? ¿Cómo te va la vida? Hace mil que no te veo, negro, ¿eh? En serio, abrazo grande, Nero. A ver qué me dicen,
1: Ricardo, querido, buen día. Habla el negro santo. Escúchame hoy. Estaba tomando unos mates acá afuera y escuché que vos le estabas dedicando a Tony Gómez el último baile de Lori Lacundo, cuando que él era muy amigo tuyo. Te quiero recordar y a lo mejor refrescaste la memoria, que nosotros teníamos un conjunto con el Tony Gómez, que estaba el Tony Gómez, valga la redundancia, Jorge Paiva, Carlos Saldivia, Ricardo, Uri, el más chico de los hijos de Uri, que tocaba el saxo, y yo en el bajo, Jorge en la guitarra, y eran los Omni. En esa época nosotros habíamos aterrizado en Oberá, en el Club Social, y Tony Gómez golpeaba la batería. Saldivia en la segunda guitarra y voz, Jorge Paiva primera guitarra, yo en el bajo, y Buri, el más chico de los Buri, tocaba el saxofón. Suceso, ¿no verás? Aterrizaban los Omni. Si podés volver a recalcar eso, no me acuerdo qué año, querido mío, yo era pibe todavía, ¿viste? Bueno, muchas gracias, Ricardo.
0: Abrazo, che, al negro Dos Santos. Mil años que no lo veo, pero siempre lo tengo en mi corazón. Es un amigo, ¿viste? La gente que está, pero no está, bueno, no está a la vista, pero está en mi corazón. Te quiero mucho, querido. Gracias, negro, por el aporte. Dori me dice, buen día, Ricardo. Lluvia de bendiciones para ti. Muchas gracias, Dori. Dora 305, gracias. Hilda me dice, Ricardo, ¿cómo te va? Domingo, la vida y el tiempo son los mejores maestros. La vida nos enseña a aprovechar el tiempo y el tiempo nos enseña a valorar la vida. Feliz domingo, Ricardo. Hilda 206, gracias, querida. Marlene me dice, gracias. Acompáñame, le pasamos. Marlene Zulema me dice, Ricardo, ¿cómo te va? ¿Cómo estás? ¿Me pasas cama y mesa? Y me anotás Zulema 039. Sí, no sé si te paso el tema, pero te anotamos. Humberto 084. Para el Lubricento, saluditos. A ver, ya te digo. Hola, Ricardo, ¿cómo te va? Graciela 378, me gustaría. Graciela 378, está bien. Mirta me dice Humberto 084. Rubén me dice, ¿qué tal, Rubén? 598, anotada para todos los sorteos. Ramón me dice, ¿cómo te va, Ramón 319? Estás anotadito, Ramón. Reinaldo me dice, ¿qué me dice? Buen día, gracias por acompañarnos, queremos participar en los sorteos. Reinaldo 878 y Miquea 788, buen fin de semana. ¿Qué me mandaste, Reinaldo? Un tema musical. Flor me dice, ¿qué tal? Buen día, ¿cómo te va, Flor? Lía, Lorena 086 y Lía 963. A ver qué más tengo. Elba me dice, Ricardo, ¿cómo te va? Buen día. Nazarena 868. Quiero participar, dice, mucha fuerza. Sigan adelante, muchas gracias, Elba. Y el Ricardo, ¿qué me dice?
1: Hola, buen día, Ricardo. Espectacular tu programa, papi. Verdaderamente. Gracias. Nos vuelves a recordar esos tiempos fabulosos. Bueno, anotar para los premios, Ricardo 350 y 1066. Bendecida semana.
0: Gracias, partita, mi querido. Gracias, Richard. Néstor me dice, buen día, Ricardo, soy Néstor 460, claro que sí. Y Amila, ¿qué me dice? Buen día, quiero participar, nosotros somos Yamila 006, María 142, que tengas un lindo domingo, gracias. Ricardo me dice, hoy son mi compañía en mi casa, ya que cuido a mi mami. Te dije, ¿qué me dijiste, amigo? Te dije, sos mi compañía. Todos los fines de semana, soy Cookie, hola Cookie, mi nombre, nuestra infancia, je, re linda, Cristina, hola Cristina, ¿cómo te va? 236, Cristina Cuevas, la vida nos pasamos, creo que tiene mi edad, o sea, te imaginé, íbamos creo que a la escuela, y de ahí la escuela, íbamos, Cristina, un abrazo grande, bendiciones para ti, salud, si estás cuidando a tu mamá es porque la tenés, un beso grande para tu mami, que estés súper, pero súper bien, bendiciones querida amiga, sabes que te quiero mucho, saludos.

Para todos los sorteos, me dice Belén 654, como no, Belén, muchas gracias por estar ahí. A ver, quiero participar de todos los premios. Mi nombre es Claudia. Claudia 491, le agrego a Claudia, para que vea los estados. Gracias, Claudia. Wanda me dice Ricardo, Wanda 842. Nidia me dice Ricardo, ¿cómo te va? Quiero participar de los sorteos. Nidia 081, Luz 367, Angie 368 y Alejandro 945. Bueno, María me dice Ricardo, ¿cómo te va? Buen día. Siempre prendía la radio, participamos. María 304 y Martina 438. Alberto me dice Ricardo, ¿qué tal? ¿Cómo te va? Buen día. Amigos de radio, excelente música retro. Sigan así, somos Alberto 783, Carmen 210 y Matías 380. Juan Alberto me dice, Ricardo, ¿cómo te va? Muy buen día. Como siempre, acá en sintonía, disfrutando la buena música. Mis tres números son 280. Alberto, un abrazo a ti, querido Alberto. Nada, ¿qué más tengo? Lorenzo me dice, Ricardo, ¿cómo te va? Abrazo grande, Lorenzo 381, bendiciones para ti, querido amigo. Walter me dice, Ricardo, ¿cómo te va? Walter 275 y Ana 224. No me dan tiempo. Me dice, le agrego acá a Paola, sí, y dice Paola 647. Saludito, Paola. Así se puede haber estado. Ahora sí, en segundos nada más. 14 minutos pasaron de la hora 11. Todos los teléfonos están. Este en particular está conectado con la red de gente de la producción que está haciendo lo que va a ser el sorteo. Salen los cinco números, nombre y número juntos. Y ahí se deciden los premios por categoría. Va de 1, 2, 3, 4, 5 y ahí el que le toca, el que no le toca, no le toca. A todos muchas gracias, Virginia. Un beso grande. A Nancy, un besote grande. Que tengan un excelente día. Gracias por estar ahí. A Elvi, un saludo muy especial. A Fabi, bendiciones, querida amiga. A Félix, a Jorgito Cuasca, que tengan éxitos en la colectividad brasilera. A Javi Lakoski de Los Helechos, muy lindo lo que me mandó. Muchas gracias. Al Coqui dice, qué buena que está la música, Ricardo. Siempre fanática de tu programa. Sí, gracias, Betty. Gracias, Coqui. Abrazo grande para ustedes. A Ladri, a ver qué más tengo. Ah, buen día. Te estamos escuchando con Pedro. Un saludo especial para Pedro. Correte un poquitito, Pedro. Saludo para Pedro, para Nancy, para Blanquita. ¿Quién me falta? ¿Quién me falta? ¿Quién me falta? ¿Quién me falta? Virginia, ¿quién me falta? ¿Quién me falta? ¿Quién me falta? Ay, me falta uno. Me falta uno, no me acuerdo. En este momento no me acuerdo. 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
1: Saludito especial para Pedro, che, que me está escuchando. Nancy Liliana, Virginia, India, Blanquita, y a toda la, a Ramón también, a toda la barra, dale. 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
2: Para los que no saben, el sorteo se hace automáticamente, con todo, se carga todos los nombres, números de documentos y se aprieta un botoncito, están apretando ahora, y salen los cinco ganadores. 3, 2, 1, 0. Ahí va. ¿El conteo va de 10 o de 3? Salieron 10, 9, 8, 7, 6, 5, 4, 3, 2, 1, 0. Y ahí salieron. Te quiero decir que este mismo sorteo va a estar colgado, va a estar puesto en la página de Facebook de nuestro programa. ¿Está? Buscan mañana a la mañana o pasado, cuando quieran, y van a encontrar la grabación de esta, de este sorteo automático en nuestro programa. Ya te digo, están los cinco ganadores. Ya te digo acá. Alba 967, Nelly 306, Diego 376, Alexander 088 y Chris 391. Ahí vamos a ver qué le tocó a cada uno y ya volvemos, no te vayas, dale.

Bueno, saludito especial para todos, che. Son divinos a estar bancándonos toda la mañana. Yo te quiero contar que ya se hizo el sorteo, salieron todos los números. Inclusive está en mi estado una foto de la máquina, cómo arrojó los 5 premios, ¿eh? Así que después se va a definir cuál es, qué le toca a cada uno. Es automático todo. Yo ya le dije, se aprieta el botón y salen todos los números, los ganadores, digamos. 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
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Hola, Carlos Ricardo. ¿Cómo te va, Ricardo? 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Saludo a José y a toda la familia. 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

Che, me voy. Gracias, familia. Ha sido un placer compartir con ustedes la mañana del domingo. En serio, de corazón. Gracias a todas las empresas que hacen posible que yo pueda compartir con ustedes la mañana del domingo. Los tipos se bancan un programa de música retro. Se bancan un programa que llega a los que más sienten la música. Esa música que nunca se va a ir de nuestro corazón. Por eso les deseo que tengan una prosperidad nada total a todas las empresas. Muchas gracias. 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Parrilla Oscar y Rotisería Margarita le regala un galeto con mandioca a Alexander 088, que se tiene que comunicar ya, Alexander, para hacer retirar su menú, porque se ganó, se tiene que comunicar urgente porque tiene que llevar la orden para retirar el galeto con mandioca. Ya, que está preparado ya. Así que, Alexander, acércate a llevar tu orden. Esta en parte te regala la remera de la camiseta de la selección argentina. La camiseta de la selección argentina, digo bien. Para Cris 391. A todos, muchas gracias. Son divinos, gracias por estar ahí cerquita de la radio, en sintonizarnos y hacer que nuestro domingo sea más llevadero, más querido, más recordado, más nostálgico.

Sí, saludo especial. Vos sabés que se me pasaba el saludo para Víctor. Che, muchas gracias, Víctor. Saludo a la familia, que disfruten la vida con tu señora Lucy, tu hija Nancy, toda la familia, tu nieto Ale, a todos. Bendiciones. Feliz domingo.

0: Hola, querido, ¿cómo estás? Que es un tema a mi hija Luciana.
1: Hermoso.
0: Este,
1: es una cosa.
0: Y te mando un fuerte abrazo y avísame así grabo para mandar a toda Latinoamérica y parte de Europa. Señor Jaquet, muy bien su programa. Abrazo enorme, atentamente, César.

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7: En nuestros estudios es la hora 11:43.
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0: dice ahí? Es de bar en bar, señores, hoy todo el camping del Club Baemo, señores, de temprano, a partir de las 9 de la mañana ya están todos ahí, los carros, como dicen, los vehículos, antiguo está el trío, aquí llegó Marcos Ken, al piso de Radio Show, así que estamos completos, el staff, Marcos, bienvenido.
1: Buen día, galera. Todo bom.
0: Bueno, le estaba comentando a la gente que a partir de las 9 de la mañana hoy, todo sí. El camping del Club Aemo.
2: Ya están todos, vi que están los autos allá.
0: Los autos, los vehículos clásicos, ¿no? Antiguos. Sí. Van a estar ahí, no se cobra entrada, puede ir a disfrutar del camping. No sé si queda asado, le cuento, no sé si queda asado, pero igual de todas maneras le voy a estar comentando el teléfono después.
1: Sí.
0: Bueno, va a haber campeonato de penales, exposición de autos antiguos, ¿sí?
1: Correcto.
0: Animación de verdes amanecer.
1: Amanecer
0: grupo
1: verde.
0: En show, ¿sí?
1: Sí, sí.
0: Show en vivo a partir de las 16:30.
2: 16:30 horas ya van a estar.
0: Ya hablamos con Juan Carlos, le paso a buscar a Juan Carlos y vamos.
2: Vamos para allá.
0: Vamos para allá, a pasar la tarde ahí.
2: Ponemos una camisaki, pantaloncito.
0: Claro, Sé que ten que no ten, así que todo el camping del Club Aemo. Bueno, también estaba muy barato, también, ¿no? El asado, 2 kilos de asado más mandioca a la estaca, ¿sí?
1: Sí.
0: Por 30.000 pesos, así que, bueno, está buscando. Seguimos disfrutando de esto que es Domingo Sertanejo. Nuestro amigo Chelo, o Fabiana, se va a comunicar con nosotros dentro de un ratito y va a salir al aire.
2: Sale al aire desde el camping.
0: Sí. Diciéndonos todo lo que está aconteciendo,
2: Estamos esperando el mensaje de ellos,
0: Quiero saludar a todas las mareas sertanejas, ¿no? De Guaraní, que siempre nos escuchan, la gente de Uberá, de San Javier y del Arroyo Tubichá también.
2: Alrededores.
0: Y toda la gente de Campo Ramón, Campo. Grande ahí, los helechos, amiquinos,
2: Ruta 6,
0: Ruta 6, siempre
2: San
0: escuchando.
2: Martín,
0: sí. Toda la gente, todos los barrios obreños, todos los barrios obreños. Bueno, vamos a decir y agradecer a las firmas comerciales, gracias a...
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0: En el, Santiago del Estero, ¿sí? Seguimos, ¿sí?
2: El Club Aemo.
0: El Club Aemo que hoy está de fiesta, che,
2: hoy
0: el
2: está
0: camping.
2: Está inaugurando ahí su...
0: Se reinauguración del camping del Club Aemo, así con música en vivo. Y ahora por... Oye, y la fiesta patronal.
2: Oye, fiesta, fiesta. 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
2: ¡Eva!
0: Bueno, está también la Action.
2: Claro,
0: el Parque de las Naciones.
2: Seno chipo, tío.
0: Action.
2: La Action también. Sí, Estación de Servicios Action. La rural.
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2: Vamos
0: a saludar también a la gente de...
2: Sí.
0: De acá, a los vecinos, que dice que siempre nos escuchan. 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
0: Muy bien.
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0: Claro que sí. Nuestro amigo el Chicho Moravisky. Tenemos también
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0: Saludamos a la familia de Hilario Bach y toda la familia. Saludamos también a la gente de peluquería.
2: La peluquería unisex Hilda. El amigo Lucho. Lucho
0: estilista.
2: Díaz, nuestro estilista. Nuestro estilista oficial.
0: Claro,
2: Tenemos otros también.
0: Y Madrid.
2: Adrián. El amigo Adrián, saludo para Adrián y familia, Llegó la tecnología, aplicación vehículos, elecciones electrónicas, Madrid.
0: Bueno.
2: Tenemos a alguien más que se nos suma,
0: A ver.
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0: Esquina entre
2: 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Exactamente, esos son los auspiciantes que algunos de los auspiciantes, a esto,
0: Bueno, vamos a saludar a...
2: ¿Hay mensaje ya o no?
0: Saludamos a la gente, sí, de Taller Nica, que ayer hicimos lo posible para ganar. Empatar, pero perdimos igual, porque estamos 11 jugadores, ¿no?
2: Estaban los dos.
0: Parece que están los otros tan
2: ellos eran 22.
0: De paseo. Ellos eran 23. Uh-huh. Bueno, mensaje teto 45-80-20, ¿eh? Sí, de este lado.
2: El mío, el 3743-47-14-26, ¿quieren comunicarse?
0: Bueno, vamos a invitarle a Lucho con la mija, que hoy por la tarde vamos a darte una vuelta allá por el camping del Club Emo.
2: Vamos.
0: Vamos a mirar un show en vivo de Verde Amanecer.
2: Amanecer,
0: 16:30. Ya se tienen que estar todos despiertos para ir a ver el show y, bueno, compartir. En este momento hay un servicio de cantina muy espectacular ahí. También hay choripán y algunas cosas que quieran comer en la tarde de hoy.
2: Bien ahí.
0: Así que vamos a la música, puesta al aire por Mano de Plata, Juan Carlos Semenchú. Y quien les habla, Sergio Benítez y Marcos Ken. Benítez.
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0: Gracias.
1: Obrigado.
2: Vamos lá, moçada. Vamos lá, galera.

0: Alô, alô, bem-vindo nesse sábado. Cerro Tarella, che, che, che, che. Bueno, hoy es el cumpleaños de una gran personita, ¿no? De la familia también ahí, ¿eh?
1: Claro que sí.
0: Janina Alejandra Berite, che, che, che. Feliz cumpleaños, querida sobrina. Un saludo de parte del tío Sergio Sertarello, aquí también de...
1: Primo Marcos.
0: Claro. Y toda la familia, de parte de Cristina, la mami, también del papi, el tío Linke, como decimos nosotros, ¿sí? Así que todo también de Dante... Bueno, de Navila, de todos los chicos ahí.
1: De sus hijos.
0: De sus hijos,
1: Mateo,
0: también. Y de su esposo, que no puede estar.
1: Ariancito, vemos, creo.
0: Un saludo especial de su esposo.
1: Un saludo de Madame, claro. Ariel Amarilla.
0: Así que Ariel Amarilla. Un saludo especial para Janina, entonces, que está sumando un año más.
1: Un añito más, ahí con sus babies, seguro, con Mateo, con Luana.
0: Sí, qué lindo, qué lindo. Bueno, así que a disfrutar de la vida, que es realmente espectacular.
1: Sí.
0: Besos, te queremos mucho, Gianni. Chau, chau, chau, besos.
1: ¿Tenemos más saludos?
0: Sí, sí, a ver.
1: Dice el amigo Mario Arroza, de Todo Comunicando, con el 876.
0: Está participando por la entrada.
1: La entrada del Club de Moy.
0: Lo vemos, sí.
1: Eso, bien, bien ahí.
0: Muy bien. Así que, a disfrutar, entonces, todos los mensajes que llegan al 3755. Acá hay un mensaje que le podía pasar.
1: Sí.
0: Están llegando muchos mensajes, así que.
1: Acá tengo otro mensaje también. Dice: buen domingo, participamos Claudio con el 498 y Laura con el 263. Saludos. Ese mensaje
0: de Rosa,
1: buen día, Dios le bendiga, dice. Y ahí Rosa con el 078,
0: Héctor 709,
1: Janet 606,
0: María Eugenia 288,
1: Estefanía de Los Ángeles 054,
0: muy bien, Mario 304,
1: Silvia 760,
0: Graciela 185, todas las escuelas están ahí.
1: Claudia en el 568,
0: Cristina 401,
1: Victoria 403
0: y Marcelo 871.
1: ¿Cómo se agranda esa familia?
0: ¿Cómo crecieron esos mocosos?
1: ¿Ganan o ganan? Están participando con los sorteos.
0: Vamos a
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0: 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Blanco, pero bueno. Mensaje texto, entonces. 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
1: 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De titanio le pidió el tipo. Sí, bien, Juan Carlos.
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1: 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Mamá Mónica, hermano Eduardo, que están escuchando. Yo siempre lo están escuchando, ¿eh?
0: Siempre
1: lo
0: escuchan, ¿eh? Uh-huh. Bueno, vamos a la música, estamos hablando mucho, che, la gente quiere escuchar música, ¿eh?
1: Mirá, ¿qué? Ese bloque fue gaucho. 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

0: Bueno, señores, esto es Sábado y Domingo Sertanejo. Vamos a agradecer la música de nuestro amigo
1: Trenton Bogers. ¿Estamos escuchando? Eso es lo que estaba sonando ahora,
0: Bueno, acá me dicen que, bueno, que es un gaucho,
1: Sí.
0: De Paso Fundo. También, el día de ayer falleció.
1: ¿Eva?
0: Sí.
1: ¿El amigo?
0: Pedro Artaza. Pedro Artaza, músico, compositor. Pedro Artaza estuvo este año pasado, estuvo en la fiesta del chamamé en Corrientes. Pedro Artaza, entonces, ayer falleció, así que saludamos. Bueno, quiero comentarle también que esto que estamos haciendo es porque son amigos, ¿no? Y a veces un buen pastelito hace bien, ¿no? En una tarde.
1: Más vale que sí. Pastelito, hoy se presta, ¿eh? Se presta en la tarde.
0: Pastelito Noverá 4, Villa Barreiro, Casa 8, Manzana U2.
1: Eso.
0: En la casa de Ivone da Rosa.
1: Da Rosa. ¿Están haciendo ahí?
0: Sí, están haciendo.
1: Sí.
0: Ahí tenemos entonces la producción de Sábado y Domingo Sertanejo. Pone
1: media docena.
0: ¿Y
1: qué más?
0: Y Ivone pone media docena. Así que eso. Tenemos un sorteo de una docena de pastelitos.
1: Una docena de pastelitos. Sí.
0: El ganador o ganadora elige después si quiere de membrillo o de batata.
1: Membrillo y batata.
0: Y de chicharrón.
1: Dulce de leche con chicharrón. No. Membrillo y batata, ¿eh?
0: Sí, señores. Sí.
1: Un saludo ahí para Ivone, Juliana, Yolanda y el amigo Mario.
0: Y Mario da Rosa, cada vez.
1: Mario
0: El teléfono para reservar también el pastelito.
1: Sí.
0: Al 3755-675843.
1: Y
0: 675843,
1: ¿eh? Ese es el número, ¿eh?
0: La docena es 6.000 pesos, ¿sí?
1: Sí.
0: Y la media docena de pastelito a 3.500.
1: Bueno.
0: Así que la producción de Sábado y Domingo Sertanejo pone 3, 6, o sea, media docena de pastelito y la. Y bueno, la señora que está haciendo los ricos pastelitos pone media docena, así que sorteamos una docena de pastelitos, ¿eh?
1: Sí, una docena están para el sorteo hoy, ¿eh?
0: Muy
1: los
0: bien,
1: números que están anotados de ayer, el.
0: Para hoy,
1: para
0: se
1: hoy
0: puede
1: también.
0: Llevar
1: sí.
0: Una docena pastelito también, para la tarde de hoy, ¿eh?
1: Bueno, qué tenemos lindo, publicidad, ¿eh? Tenemos publicidad, Sertanejo.
0: Sí, cuénteme.
1: Tenemos, acá le digo bien, lo que es la publicidad nuestra acá. 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
0: Bueno, ahora sí, ¿eh? En sorteo tenemos 6 cosas, ¿eh? Para el sorteo. ¿Y cuánto falta para las 3 horas?
1: No, falta.
0: Sí. Así que estamos, ¿eh? Así que tenemos en Sábado y Domingo Sertanejo, queremos saludar a la gente de Overhauling,
1: Sí.
0: Que también tiene un pulido para su vehículo, un pulido, ya sabe, ¿no?
1: Claro.
0: Pulido de chapa para su vehículo, que queda como nuevo, brilloso, lindo, despejado.
1: Este se nos está sumando también para el sorteo hoy, ¿eh?
0: Sí. Hoy una nueva.
1: Hoy sorteamos
0: un pulido
1: para el vehículo, vehículo que tenga, bien. Si tiene caballo, llévele, vamos a hacer un lavado.
0: O cualquier lleve el auto de su hermana, prima o pariente.
1: Eso.
0: Y no pierda la oportunidad de pulir el auto que lleva, ¿no?
1: Sí,
0: así que estamos,
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0: Muy bien. Señores, qué lindo cuando la familia, qué lindo cuando la familia se juntan, ya los domingos especialmente, y más aún saliendo aquí un poco de la ciudad y visitando a sus parientes. Hola, acá estamos escuchándote en la casa de Rubén Ayala, en Los Helechos, comiendo por comer un asadito. Quiero saludar a mi sobrina Karen Baez por su cumpleaños, hija de Jito Baez. Así que un saludo especial entonces para Karen, que está cumpliendo años, de parte del tío Rubén Barta.

0: casa y disfrutando en este sábado y domingo Sertanejo. Su amigo Sergio Benítez también. Un saludo para toda la familia Báez. Un aprecio grande que le tengo siempre. Bueno,
1: tenemos
0: bien.
1: Mensaje, dice: buenos días, ¿cómo estás? ¿Me anotás para los sorteos? Soy Zulema con 039. Anotado, así. El amigo Checho dice que están haciendo algo en familia ahí. Bien.
0: Saludos para Checho. Y agradeciéndole a Checho por toda la producción que hace.
1: Checho siempre nos está.
0: Amigos sertanejos. Los saludos de las bandas.
1: De las bandas, amigas.
0: Sí, grande, Checho. Así que estamos bien. Y vamos estamos mejor.
1: Próximamente cobran dólares, amigo Checho.
0: Bueno,
1: mientras. Le damos ticket canasta.
0: Ticket canasta. Bueno, mensaje texto al 458020.
1: Sí.
0: Llegó un saludo especial, porque hoy dice. Ah, tiene un buen sticker ahora. Nuestro amigo Checho.
1: Un sticker.
0: Sí, dice. Hola, Sergio, por el sorteo Sirley con el 191,
1: Sirley, está participando bien ahí.
0: Participando también, Así que, otro mensaje que nos llega acá. Hola. Hay buena onda en el camping del Club Emo, che. Así que estamos yendo para allá.
1: Ah,
0: tenemos compromiso el mediodía, pero a la tarde nos encontramos allá, Sergio. ¿Quién más va con vos, Sergio? Sí.
1: La pocha, vamos todos. Caravana.
0: DJ, ahí nos va a conocer al DJ, la gente que todavía no le ubica bien a Juan Carlos Menchuc. Va a estar el DJ con nosotros. Va a estar Marcos Ken acá, mi hijo.
1: Vamos.
0: Va a estar el Flaco también.
1: Juanma, Juanma. Cogua.
0: Así que.
1: Lucho también.
0: Todo una. ¿Cómo dice? Una. ¿Cómo se dice? Una producción, una embajada.
1: Embajadores
0: del camping del Club Emo.
1: Sí, artista importante, che. Dice que van a tener ahí en el Club Emo, van a tener la gran apertura de buffet y camping.
0: Sí.
1: Asado a las tacas, exposición de autos clásicos, competencia de penales. Bueno. Vamos a llevar nuestro.
0: ¿Arquero?
1: Nuestro zapato puntiagudo.
0: Pero
1: y muchos premios más, dice, Bueno, dice, te esperamos ahí en el Club Emo.
0: ¿Campeonato de qué?
1: Iniciación deportiva de rugby también. Rugby del Club Emo.
0: Claro, eso. Todo se está agrandando la Emo.
1: Todo junto, eso.
0: ¿Campeonato de truco también?
1: ¿Campeonato de truco parece que va?
0: Sí.
1: ¿Dónde está? No veo acá, pero vamos a ir, vamos a llevar nuestras cartas. Y bueno, y a la tarde toca show en vivo de Verde Amanecer, así
0: a
1: que.
0: A partir de 16:30.
1: 16:30, ahí ya empezamos a hacer ruido, poner el sintonizado.
0: El que no quiere ir, que parece que no quiere salir, es Mario da Rosa.
1: Mario dice que va ahí, va a agarrar, porque va a poner
0: su. La entrada y todo.
1: Ganó la entrada ya y no está queriendo ir.
0: Acá dice: hola, me anotás para el sorteo. Ángel. Con 671, Marcos 628, Rubén 875.
1: Epa.
0: Bueno, saludamos a Ángel entonces, que está a pleno ahí en sábado y domingo Sertanejo.
1: Sí.
0: Otro mensaje que nos llega.
1: ¿Tenemos ahí?
0: Hola, buen día, quisiera participar en los sorteos.
1: Alba con el 967. Sí, José con el 778 y Leonela con el 516. Todos participando.
0: A las 13 sorteamos, Bueno, Rubén Barta también aquí.
1: ¿Se comunicó?
0: Sí, se comunicó que, bueno, hace un ratito le saludamos, ¿no es cierto?
1: Sí.
0: Que está en cumpleaños de su
1: sobrina. Cumpleaños.
0: O en la casa de la familia Ayala.
1: Sí.
0: Y ahora dice que por la tarde-noche, si le dejan, tarde-noche estará con el campo.

0: Sí, señores, este tema especialmente para mi primo hermano Nito Barreira, che, que puede bajar un poquito la dosis del vino ahí, porque si él se enoja, quiere que escuche y después pone entero ese tema. Quiere que le ponemos al aire entonces lo que me dijo por último. Bueno, vamos a poner al aire, A ver.
1: ¡Ey! No vaya a ser que yo me enoje, chamigo. No me saluda, no pone mi música que quiero escuchar. No, no, te pido por favor que no me hagas enojar, porque si no, ahora tomo todo este vaso de vino que tengo acá. Está llenito, estaba yo.

0: a poquito. Pero vos me has enojado y tomás todo de golpe, chamigo. No se hace eso.
1: Bueno, entonces en principio ese tema para él, ¿le parece? Al principio, suena para vos, Nicto Ferreira, el corazón de la Virgen de Cagopé.

0: É isso, amigo, bem-vindo. Já estamos fechando o negócio, né, Tchê?
1: Estamos terminando
0: o programa, sim. Em vivo, né? Em vivo, mano. Em vivo estamos aclarando.
1: Seguimos, ¿no? Un rato más todavía
0: hasta
1: con buena música.
0: Hasta las 6:30 estamos.
1: Sí.
0: Y después viene de allá IT, con nuestro amigo Julito.
1: Julito.
0: Coronel del ejército. Así, Julito. Cabral.
1: Cabral, sí. Grande.
0: Bueno.
1: Sí, hay un último mensaje que entraron hace unos minutos. Dice, hola, buen día, voy por los premios. Soy Delia con el 992, María con el 073, ¿sí? Y sí. Bruno con el 795, ¿eh? Así que son los últimos que entraron para el sorteo.
0: Bueno.
1: Así que estamos, ¿eh?
0: Bueno, nuestro amigo Ketchum Vallejo, che, mirá, nos manda un saludo y dice que está... pasando mal, estaba abriendo un Actitud 33.
1: Mirá cómo
0: un
1: le está.
0: Actitud 33, cómo creció esa mocosa, ¿eh? Tiene un nuevo sistema de abertura de vino.
1: Es
0: ¿no?
1: medio.
0: Oh. ¡Epa! ¡Qué lindo ruido que hizo, eh!
1: Hidráulico.
0: Vamos, vamos,
1: ¿eh?
0: A, vamos, a, pasar, vamos a pasar para que el video y escuchen el ruido al final, a ver.
1: Se siente, ¿eh?
0: A ver.
1: Va. ¡Ay! ¡Qué lindo video!
0: ¡Qué loco de la vida, eh! Un abrazo para el Ketchum Vallejo de San Javier que nos escucha, che. Y toda la familia que están junto ahí con nosotros en este domingo. Sertanejo. Ellos. En el final ya, ¿no? Y vamos por el sorteo, ¿le parece?
1: Sí, cumplimos, bueno. Cumplimos con los oficiantes, cumplimos con la música, los pedidos, cumplimos con todo. Vamos preparando este sorteo, ¿sí?
0: Bueno, ahora.
1: ¿Cuántas llamadas?
0: Ayer y hoy hubo.
1: 369 mensajes, llamada, texto, llamada y texto.
0: Incluido ¿sí? mensaje de texto. Vamos entonces, vamos a ver quién se lleva la docena pastelito, ¿no?
1: Docena pastelito, ahí, el amigo Ivón,
0: Mensaje de texto, llamada telefónica, la.
1: Número 77, ¿sí?
0: Pertenece a.
1: Jesús 555.
0: 555.
1: Bueno.
0: Jesús se lleva entonces una docena pastelito.
1: Bueno.
0: Mensaje de texto, ¿y quién se puede llevar? A ver, tenemos. Overhauling, es un poquito más tarde, ¿no?
1: Bueno, hacemos
0: el vamos a hacer la orden de compra de la mansión de las golosinas.
1: Sí.
0: Por 25 mil pesos. A ver, el mensaje que te llamaba telefónico. Ah, mira, cerquita. Hace un ratito la 77 y ahora la.
1: 80.
0: Y pertenece a.
1: Roberto con el 115.
0: 115, Roberto se lleva. Entonces, 25 pesos en voucher de la mansión de las golosinas. Vamos ahora por 30 mil pesos de las armas completas. Todo barato. Barato. Mensaje, texto, llamada telefónica. A ver.
1: 235. Va con Ricardo, que tiene 575.
0: 575.
1: Sí.
0: Y vamos por el club a Evo, que tenemos 30 mil pesos de orden de compra. También mensaje, texto, llamada telefónica.
1: 310.
0: 310. ¿Sí? Julieta con 060. Bueno, y ahora quedamos, ¿eh? ¿Sorteamos primero el pulido de Overhaul o sorteamos los 2 kilos medallones de Auto de Omar?
1: Vamos con los medallones.
0: Medallones, mensaje texto. Con los medallones de Auto de Omar en calle Guanajuato Herrero, la llamada número o mensaje texto número. Upa, Cachichén.
1: 99.
0: Cachichén.
1: Sí.
0: Alberto con el.
1: 873.
0: 873, ganador de 2 kilos de medallones de cerdo. Y ahora sí, vamos por el pulido de overhauling de su vehículo.
1: Su vehículo, sí.
0: Si no tiene vehículo, lleve el de su hermana, de su pariente, de su tío, de su compadre.
1: La bicicleta, algo aparezca.
0: Pensaba que está esta llamada telefónica, a ver. La llamada.
1: 117, sí.
0: Pertenece a.
1: Para Cristian con el 716.
0: 716, bueno.
1: Felicidades a los ganadores.
0: A los ganadores y que se comuniquen con nosotros para los cupones ganadores, ¿no?
1: Sí, tienen una semana ahí de plazo para.
0: Bueno. Entonces la señora Ivona tiene que guardar la docena pastelito, ¿no?
1: Tiene guardado.
0: Porque los ganadores por ahí hoy no pueden ir a retirar, mañana sí, así que a guardar, ¿eh?
1: Bueno.
0: Señores, nos estamos despidiendo, gracias por todo.
1: Gracias a cada uno de ustedes.
0: Juan Carlos, 4 de y 16 y 10, más tarde estoy llegando por su casa.
1: Estamos yendo para
0: el camping del Club Emo.
1: Camping Club Emo,
0: vamos a estar todo el staff de sábado y domingo Sertanejo, ¿eh? ¿Le quieren conocer a Marcos Ken acá, mi hijo?
1: Ahí estaremos,
0: ¿eh? ¿Conocer a Juan Carlos Semenchú? Pues...
1: Vamos a estar en la competencia penal, Llevamos el zapato de baile y zapato para penales.
0: Bueno,
1: un saludo para Nito Ferreira, entonces nos está
0: Nito
1: escuchando.
0: Nito Ferreira.
1: Se está deleitando con un jugo de uva.
0: Sí, jugo de uva.
1: Eso.
0: Está tomando a poco, ¿eh? No me mandó foto, pero para mí que tomó un trago solo. Gracias por todo, che.
1: Gracias.
0: Nos vemos mañana.
1: Bueno, nos vemos el próximo fin de.
0: bueno, en algún lado.
1: Nos vemos a la tarde.
0: Esta tarde, gracias.
1: Chau.
2: Chau.

0: Obrigado, gente. Obrigado, Bibi.
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2: En nuestros estudios es la hora 13:51 minutos.
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Muy buenas tardes, ¿cómo está señora? ¿Cómo está señor? ¿Cómo anda la brisa del barrio? ¿Cómo están los mitaí? ¿Cómo anda esa linda gente, la de la zona centro de la provincia de Misiones? También aquellos que nos acompañan a través de internet en cualquier parte del mundo. A todos, la bienvenida a estas brisas litoraleñas de Ayaité. Comienzo musical del día de hoy con temas de un grande de nuestra música litoraleña, Polito Castillo, compositor de los tres temas que estamos disfrutando en la portada de nuestro espacio. En primer término fue El Zaino, allí las glosas de don Polito Castillo, la interpretación de Gabriel Cocomarola. Juan Manuel Silveira y su conjunto interpretó La Canoita, un rasguido doble de Polito Castillo junto a Roberto Galarza. Y los hermanos de Pompert fueron quienes interpretaron el tercer tema. Este tema es Yo Soy Chamamé. Lleva la firma de Pedro Pascasio Enríquez y Polito Castillo. Cuando son las 14 horas con 6 minutos, vamos a los datos meteorológicos, los que son aportados por infoclima.com, datos que provienen del Servicio Meteorológico Nacional, registros de la hora 13. 20.6 grados centígrados, la temperatura real, la sensación térmica 23 grados, humedad 71%. El punto de rocío fue 15 grados centígrados, la presión atmosférica medida en hectopascales 1006.2. Los vientos desde el cuadrante este a 9 kilómetros en la hora. Desde el día de hoy a las 5 de la mañana con 45 minutos, Yací está en su fase de luna llena. La menguante llegará el 8 de junio a las 7 de la mañana. Según Infoclima, la temperatura máxima para el día de hoy, calculada en 26 grados centígrados. Se prevén para esta tarde y noche lloviznas. Comenzaremos la semana laboral mañana lunes 1 de junio, 15 grados la mínima calculada, 28 la máxima. Despejado el cielo durante toda la jornada. Lo mismo va a pasar el día martes, que se calcula una mínima de 15 grados, una máxima de 28. El Cuarajé está con nosotros desde las 7 de la mañana con 26 minutos. Alcanzó el cenit a las 12 con 38 y el ocaso llegará cuando el reloj indique 17 horas 50 minutos. Y a partir de ese momento estaremos en el reino de Yacen.

Carlos Talavera y el cuarteto Santa Ana, Rojo como la flor de Seigo, un chamamé que lleva la firma de Carlos Talavera y Raúl Carlos Ramírez. A continuación fue Contigo en Misiones, un chamamé que lleva la firma de don Carlos Talavera junto a Alarcón, la voz que escuchábamos de Humberto Falcón. ...14:14 en los estudios de Radio Show Oberá. Ampliamos los datos meteorológicos, ahora con los que aporta la Oficina de Alerta Temprana del Gobierno Provincial. Es una panorámica del territorio provincial. Se anticipa tiempo bueno, mayormente despejado para lo que resta del día. Fresco fue por la mañana, más templado en estos momentos. El ingreso de una masa de aire frío y seco proporciona condiciones de estabilidad y amplitud térmica. Los vientos soplan leves y variables, predominantes del sector sureste. No se esperan precipitaciones, las probabilidades llegan únicamente al 15%. Es baja la probabilidad de nieblas y neblinas, los vientos del sureste y este con velocidades de entre 1 y 9 kilómetros en la hora. Temperatura máxima en la provincia estimada para hoy, 24 grados centígrados para Iguazú. La mínima, 14 grados centígrados en San Vicente. Mañana, lunes 1 de junio, tendencia para tiempo bueno, predominio del sol, fresco por la mañana, templado durante la tarde. La acción de una masa de aire frío y seco va a proporcionar condiciones de estabilidad. Leve descenso de las mínimas al amanecer por la tarde, se va a mantener templado, gracias a los vientos que serían predominantes del sector sureste. No se esperan precipitaciones para mañana, la probabilidad va del 5 al 15%. La probabilidad de nieblas y neblinas es baja, los vientos provendrían del sector sur y sureste a velocidades de entre 3 y 9 kilómetros en la hora. La temperatura máxima en la provincia se estima para mañana 22 grados centígrados en Iguazú, la mínima 9 grados centígrados en la localidad de Apóstoles. Fuente: Dirección General de Alerta Temprana de la Subsecretaría de Ordenamiento Territorial del Ministerio de Ecología y Recursos Naturales Renovables de la provincia de Misiones.

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la música en De Allá y Te. Escuchábamos a Javier Solís y su conjunto. Te deseo suerte, que seas feliz y La Taberna. Dos temas enganchados. Anteriormente, Suela, Suela y Chámame, de Saucedo, Luque y Quiroga. 14 horas 23 minutos en los estudios de Radio Show Oberá. Transmitimos desde nuestros estudios, que están ubicados en Bonplan 16, segundo piso, a metros de Avenida Libertad, continuación Avenida Beltrame. En la web, la página de la emisora es www.radioshow1005.com.ar. También en Facebook, la presencia de Radio Show en su página, y en otro lugar, la página de Allá y Te. El número de celular para que estemos comunicados es el 3755-340422. Es solamente para mensajes de texto durante el desarrollo del programa. No podemos atender llamadas ni escuchar audios, así que SMS o WhatsApp. 3755-340422. Incursionamos la página del gobierno de la ciudad de Oberá en su sección de noticias. Y una de las que resalta es el homenaje que está previsto para el aniversario, el centésimo aniversario del nacimiento de don Ricardo Buri. Se está preparando la ciudad para vivir una semana cargada de memoria, arte y reconocimiento con el programa Ricardo Buri, un siglo de memoria viva. Es una propuesta cultural que busca rendir homenaje al maestro, escritor y referente cultural obereño al cumplirse 100 años de su nacimiento. Las actividades van a comenzar del jueves 4 de junio al domingo 7. Con una agenda que incluye charlas históricas, exposiciones, teatro, intervenciones artísticas y un gran concierto homenaje. El programa es el siguiente. 4 de junio, 20 horas, charla de la Junta de Estudios Históricos, el tema Vida y Obra, de don Ricardo Buri. Será en el auditorio de la Casa de la Historia y la Cultura del Bicentenario. El 5 de junio, 7 de la tarde, presentación de la muestra Ricardo Buri, un siglo de memoria viva. Será en el Museo y Archivo Histórico del Parque de las Naciones. El 6 de junio, 21 horas, obra teatral La Fiesta de la Cretona, en el Galpón de la Murga del Monte, Chacabuco 662. Y el jueves, perdón, el día 7 de junio, 17 horas, acto conmemorativo por el natalicio 100 años del maestro Buri. Se va a realizar en la plazoleta La Cooperación, Avenida Sarmiento. A las 7 de la tarde, dos horas después, concierto homenaje Instituto La Misión, Maca Cerqueira, Quinteto Tangazo. Se va a realizar en el auditorio de la Casa de la Historia y la Cultura del Bicentenario. De esta forma, Oberá recordará y celebrará el legado de Ricardo Buri, una figura profundamente vinculada a la educación, la cultura y la construcción de la memoria colectiva de nuestra ciudad.

Hay noticias desde obras e infraestructura urbana, más luz, prevención y mantenimiento en la Plaza San Martín. El gobierno de la ciudad continúa desarrollando obras públicas y tareas de mantenimiento en distintos espacios públicos de nuestra ciudad. Se están realizando actualmente los trabajos en la Plaza San Martín. Ya se han realizado tareas de reacondicionamiento de postes, recambio de 15 luminarias de tecnología antigua por nuevos equipos LED. Estas mejoras permiten optimizar la iluminación del espacio, aportando mayor seguridad para vecinos y visitantes, además de contribuir al embellecimiento y modernización de uno de los puntos más representativos de la ciudad. El operativo integral de podas avanza con la segunda etapa de nuevos trabajos en distintos barrios. Se continúa con esta segunda etapa con el objetivo de realizar podas correctivas. Es para mejorar la seguridad urbana, optimizar la visibilidad en la vía pública y garantizar el correcto mantenimiento del arbolado urbano. Se realiza desde el 12 de mayo y se está continuando en distintas etapas. Hay una planificación y organización que este año se ha establecido por etapas y cuadrantes en toda la ciudad. La ciudad fue dividida en 8 etapas operativas para lograr una mejor organización territorial y mayor eficiencia en los trabajos. Desde el 28 de mayo ha comenzado ya la etapa número 2. Del 28 de mayo al 12 de junio, Villa Blanquita, Villa Kringen, Villa Torneus, Villa Lor, Villa Falk, Sichtenbeck y Villa Bárbaro. Cuadrante A, entre calle Los Andes y calle Mar del Plata, desde calle Torneus hasta Avenida de las Américas. Barrios Villa Blanquita, Villa Kringen y Villa Torneus. Cuadrante B, entre Avenida Finlandia y Avenida Los Inmigrantes, desde calle San Luis hasta calle Río Colorado. Barrios parte de Villa Lor, Villa Falk y Sichtenbeck. Cuadrante C, entre Avenida Libertad y calle Fleming, desde Avenida Andresito hasta Avenida Misiones. Barrio Villa Bárbaro. La música en De Allá Haití, La Pilarcita.

La música en De Allá y Té. La Pilarcita, enganchado de temas. Catorce horas 37 minutos en los estudios de Radio Show Oberá. Hay una noticia deportiva, proviene del Departamento de Juventud, indica la realización de la tercera fecha de vóley mixto en tu barrio, en Villa Cristian, en esta oportunidad. La jornada se realiza el día de hoy, pero el aviso no tiene hora, así que no sé si se hizo a la mañana, si se va a hacer a la tarde o si tenemos que esperar a las 11 de la noche. No tengo idea, no me pregunten porque aquí en la comunicación de la municipalidad no figura el horario. Sin embargo, esta interesante actividad, el vóley mixto, es una propuesta deportiva que está buscando fomentar el encuentro, la participación y la actividad física en los distintos barrios de nuestra ciudad. Como sucede en cada fecha, se clasifican dos equipos y avanzan en el torneo. El cupo de inscripción es limitado, por lo que se invita a los equipos que estén interesados a que se aseguren su lugar con anticipación. Para inscribirse, 37-64-73-34-78. Se invita a los vecinos a que se sumen a esta propuesta deportiva, formar su equipo y ser parte del vóley en tu barrio.

Oberá va a realizar un nuevo taller gratuito para dejar de fumar. El gobierno de la ciudad, en conjunto con la Defensoría del Pueblo y el Consejo Consultivo de Prevención de Adicciones y Control de Drogas, lleva adelante esta actividad, que fue implementada como un taller para dejar de

coordinado por el licenciado Rafael Márquez Silva. Cuenta además con la participación especial del médico neumonólogo Marcos Muñoz, quien brindará información y herramientas vinculadas al impacto del tabaquismo en la salud. Para participar deben completar un formulario que está en la página del gobierno de la ciudad. Para eso deben acceder por internet o por WhatsApp también pueden ingresar. Asimismo, desde el Consejo Consultivo de Prevención de Adicciones y Control de Drogas, se ha destacado que esta iniciativa también forma parte de las acciones de concientización y prevención que se impulsan durante junio, todo en el marco del Día Internacional de la Lucha contra el Uso Indebido y el Tráfico Ilícito de Drogas, que se recuerda cada 26 de junio. Hay otra noticia relacionada con la municipalidad, relacionado con los ciudadanos, más que nada. Hay algo que se está repitiendo cada tanto y que nos termina afectando al resto de los ciudadanos cuando hay algunos que realizan actividades que son realmente, primero, innecesarias. Hacer un daño de esa característica. Me estoy refiriendo a la quema de los contenedores públicos de residuos. Desde el gobierno de la ciudad se advierte que estos hechos de vandalismo afectan bienes públicos, generan costos para todos los vecinos que tienen que pagar la reposición de ese elemento y perjudican el servicio de recolección. Se han repudiado estos hechos de vandalismo contra los bienes públicos luego de que se registraron la quema de un contenedor de residuos plástico que estaba ubicado en la intersección de las calles Erasmi y Gobernador Barreiro. Desde el municipio se señala que este tipo de acciones no solo daña el equipamiento urbano, sino que representa un riesgo por la posibilidad de provocar incendios y afectar la seguridad en la vía pública. Se remarca que la quema de contenedores genera importantes costos. Estos impactan en toda la comunidad y perjudica el normal funcionamiento del servicio de recolección de residuos. Se pide a los vecinos que en caso de observar o conocer este tipo de hechos a sus protagonistas, digamos, a estos vándalos, realicen la denuncia correspondiente. Cuidar o verá es una responsabilidad compartida, expresaron desde la comuna, al insistir en la importancia de preservar los espacios y los elementos públicos para mantener una ciudad más limpia, más segura y también más ordenada.

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El conjunto Iboté en dos temas. El petiso Maceta de Felipe Lugo Fernández y Tarragó Ros. Anteriormente, Para mi querido viejo de Mansilla y Arballo.

Hay misioneros que se destacan en la provincia y en otros lados también. Vamos primero a una noticia del territorio que habla de un joven sanvicentino que apuesta a la reforestación con apoyo comunitario. Desde hace más de 30 días lleva adelante una iniciativa ambiental que ya supera los 40 ejemplares plantados y busca llegar a los 30.000 este año. En tiempos donde gran parte de los contenidos en redes sociales se consumen en cuestión de segundos, un joven de San Vicente decidió utilizar esas plataformas para impulsar una acción concreta que se vincula al cuidado del ambiente. Hace más de 30 días, Leandro Rodrigo Arnildo Cluser, de 25 años, comenzó a plantar ejemplares en espacios verdes de la localidad y a documentar cada avance en Internet. Esto tiene la intención de generar conciencia sobre la importancia de la reforestación y sumar personas que estén dispuestas a colaborar. La iniciativa ya supera los 40 plantines y tiene una meta ambiciosa: alcanzar 30.000 ejemplares. Al principio me inspiré en el reto viral de Jero Arias. Como es algo que hay que ir sumando de a poco, tuve que adaptarlo a una manera de trabajar. Ahora estoy con un árbol por día porque sirve para ir generando constancia con los videos, señaló el joven. La reforestación no puede llevarse adelante solamente con especies nativas. También tiene que tener plantas frutales. Es lo que la mayoría de las personas tiene para donar. Nos dieron palta, pitanga, cereza, que por ahí no son nativas, pero van a ayudar a atraer más animales y favorecer la biodiversidad. Hasta el momento recibí ayuda de un vivero con plantines y también dejé un alias en las redes sociales para que quienes quieran colaborar lo puedan hacer. Recibí unos 60.000 pesos y con una parte ya hemos comprado nuevos plantines. Soy de San Vicente, dice el joven, y me acuerdo que cuando era pequeño había un montón de tipos de pájaros, como tucanes y loros. Aparecían en distintas épocas del año. También habían muchos más insectos. Por ahí pensamos que es un alivio que haya menos, porque a veces molestan, pero son necesarios para que la biodiversidad siga funcionando, observó. Aunque el interés por el ambiente lo acompaña desde hace años, la iniciativa tomó impulso a partir de su intención de utilizar las redes para transmitir mensajes positivos. Con cada publicación busca mostrar el avance de las plantaciones, incentivar a otras personas a sumarse y a transparentar el destino de las colaboraciones que recibe. Quienes quieran conocer el avance de la iniciativa o colaborar con la compra de nuevos plantines, pueden encontrar a Rodrigo en Instagram y TikTok como @rodrigo_cluser con K 17, el número. @rodrigo_cluser 17. Mientras que en YouTube figura como Rodrigo Cluser. Además, habilitó el alias Rodrigo Cluser 17 pesos. Para recibir aportes económicos destinados exclusivamente a la adquisición de ejemplares y al crecimiento del proyecto en reforestación.

Decíamos que haríamos mención a un par de jóvenes misioneros destacados en las noticias de las distintas plataformas de los medios de comunicación de nuestra región. El Territorio habla del misionero Rubén Saucedo. Este joven completó la exigente ultra de Fiambalá. Vamos a ver de qué se trata. Este atleta, oriundo de Puerto Libertad, desafió con éxito los 110 kilómetros de la mayor carrera de montaña de Sudamérica, una odisea extrema entre dunas y la cordillera de los Andes. Participó recientemente en mayo, del 20 al 24, de la 11ª edición del Fiambalá Desert Trail, llevada a cabo en la mencionada localidad de la provincia de Catamarca. La reconocida y exigente competencia congrega anualmente atletas del trail running de distintas provincias argentinas y también de otros países. Esta vez han participado 1.500 atletas de entre 15 y 77 años de edad. Lo hacen en las cuatro categorías, 20, 35, 50 y 110 kilómetros. La competencia es una de las más importantes y exigentes de Sudamérica. Los atletas, con el marco increíble de la cordillera de los Andes, transitan dunas, cañadones, minas abandonadas y antiguos caminos. Fue una experiencia única y soñada desde hace varios años. Vine entrenando fuerte desde hace varios meses, consciente de este exigente desafío, donde felizmente llegué al final del circuito de 110 kilómetros, donde participaron 150 corredores, sostuvo Saucedo. Rubén Saucedo, de Puerto Libertad. Grupo Antares.

Misiones para soñar, de Rafael Villalba y Ramón Alfredo Salazar. Cantaba Nerina Cariaga junto con Ramón Alfredo Salazar. La guitarra de Rafael Villalba.

El tema anterior que habíamos escuchado, aquí está Misiones, una galopa misionera de Daniel Stefani en la interpretación del grupo Antares. 15 horas 3 minutos en los estudios de Radio Show Oberá. ¿Sabían que hoy es el día de la cerveza? A ver, ¿cómo es eso? Dirán muchos ya interesados para salir a festejar. La efemérides internacional es en agosto, pero nuestro país, país cervecero por excelencia, tiene también una segunda conmemoración el 31 de mayo. Bueno, aquí nos vamos a enterar por qué. Primera edición nos dice que la cerveza es una bebida alcohólica fermentada a base de cereales que se caracteriza por su sabor amargo, compuesta por cuatro ingredientes fundamentales: cebada, levadura, agua y lúpulo. Tiene más de 6.000 años de antigüedad y más usos de los que es posible imaginar. Hoy, además de encontrarla en los vasos, aparece en los platos, no solo como el maridaje ideal, sino también como ingrediente para cocinar. Primer viernes de agosto es el Día Internacional de la Cerveza, pero hoy, 31 de mayo, también es el Día de la Cerveza en nuestro país. Celebración que surge de las redes sociales en un país muy, pero muy cervecero. El motivo que se cumple un nuevo aniversario del lanzamiento de la cerveza de marca Quilmes, la primera que se desarrolló plenamente en el país allá por 1888. La cerveza es una bebida indiscutida en la mesa de los argentinos. Representa el 50% del consumo total de bebidas con alcohol en el país, según un informe que lo realizó Cerveceros Argentinos. Según cuenta el sitio Cerveza Argentina, la primer fábrica nacional la creó Tomás Stuart en lo que hoy es el barrio porteño de Retiro, en 1738, llamada Cerveza. La primera letra en vez de C es con Z, cerveza, que además de fabricarla, vendía insumos para la producción. Un poco más adelante, en 1888, Otto Bemberg fundó la histórica Quilmes, en un lugar clave para su fabricación por la calidad del agua y la cercanía con las estaciones de trenes. Esta empresa se expandió rápidamente gracias al rápido acceso a la materia prima nacional. Tiempo después, se posicionó como marca el estandarte dentro del país. Así que, día de la cerveza. Bueno, ya están corriendo a comprarse su lata varios, ¿no? Para festejar.

Aquí en Oberá se está produciendo una odisea muy especial. La odisea, este nombre viene de la mitología, de las tradiciones griegas, ¿no? Habla de un héroe que, bueno, se embarca en un viaje que tiene muchos avatares. De eso se trata una odisea, un viaje con muchos ingredientes. Pero en este caso es una odisea muy especial, la odisea de la Takataka. Bueno, llega esta odisea al galpón de la Murga del Monte. La función es el día de hoy, a las 6 de la tarde en Chacabuco 662. Se trata de una propuesta de títeres comunitarios para toda la familia, con entrada a la gorra. Nueva función de teatro dedicada a las infancias, con la obra La Odisea de la Takataka. Es una propuesta de títeres comunitarios pensada un poco más allá de los niños, para disfrutar en familia. Será a partir de las 6 de la tarde, en este espacio que está ubicado en Chacabuco 662. La historia acompaña a Rulo, María y Emilio, un grupo de chicos que se anima a entrar al monte en busca de la Takataka mágica para ayudar a su amigo Cucu a vencer sus miedos. Entre canciones, risas, aventuras, los personajes van a descubrir que la verdadera magia está en la amistad. Desde la organización se invita a la comunidad para que se acerquen, para que compartan una tarde de teatro, juego e imaginación junto a los títeres de la Murga del Monte. Esta obra cuenta con el acompañamiento del programa de apoyo a la producción de espectáculos teatrales para infancias del Instituto Provincial de Teatro Independiente de Misiones. Vamos a otra noticia casi del orden local, porque aquí nuestros vecinos, General Alvear, estuvieron de celebración en estos días. Han celebrado sus 80 años de crecimiento, de producción, de identidad propia misionera. Fue el jueves pasado, 80 aniversario de su creación institucional, con un acto central, estos festejos, que reunió a autoridades provinciales, municipales, instituciones y vecinos de la comunidad. Se llevó adelante esta ceremonia por la tarde con la presencia del ministro de Coordinación de Gabinete, Carlos Sartori, y durante el acto, donde lógicamente estaba presente el intendente local, Daniel Rodríguez, se destacó la historia de esfuerzo y crecimiento de la comunidad, además del rol productivo que General Alvear ocupa dentro de la zona centro de Misiones. Además, un momento trascendente de la ceremonia y de profunda significación fue la presentación de la bandera que de manera oficial va a representar a este municipio. El ministro Sartori transmitió a los presentes el saludo del gobernador y en ese sentido expresó que vivió el encuentro con una felicidad enorme, destacando el valor de compartir instancias que fortalecen la identidad de las comunidades del interior provincial. Se remarcó también que estos aniversarios permiten reconocer el camino recorrido por generaciones que dieron forma a la localidad. A su vez, el intendente de General Alvear, Daniel Rodríguez, ponderó el significado del aniversario y el trabajo institucional que viene realizando el municipio. Esta es una ocasión muy especial que nos encuentra con equipos renovados y en un proceso de construcción colectiva que fortalece la gestión, siempre pensando en el vecino, en sus demandas y en sus necesidades. Se hace un esfuerzo enorme en un contexto tan complejo para el país, subrayó. General Alvear, ubicada en el departamento Oberá, tuvo sus primeros asentamientos a comienzos del siglo XX en la antigua colonia Yerbal Viejo, en una zona conocida históricamente como el Naranjal. Con el crecimiento de la población y el desarrollo agrícola de la región,
los pobladores han impulsado la creación de una comisión de fomento en ese momento, formalizada allá por 1946, un 28 de mayo, fecha que hoy marca el nacimiento institucional del municipio. A lo largo de su historia, la localidad atravesó distintas reorganizaciones territoriales. Sus límites fueron reajustados en 1959 y entre 1979 y 1980 el municipio fue anexado temporalmente a Colonia Alberdi, recuperando posteriormente su autonomía. Actualmente, General Alvear se reconoce como una de las principales zonas tealeras de la provincia. La producción de té y yerba mate continúa siendo uno de los motores económicos más importantes de la comunidad y, claro, de toda la región. Además de su perfil productivo, este municipio tiene atractivos naturales que forman parte del circuito turístico misionero, entre ellos el Salto Tobogán y el balneario El Salto Dos Hermanos, sitios elegidos por visitantes y vecinos durante gran parte del año. En el marco de los festejos por el aniversario, participaron también representantes de fuerzas de seguridad, instituciones educativas, organizaciones locales y vecinos que acompañaron la conmemoración de las 8 décadas de historia de esta localidad. Bueno, aquí la noticia de Oberá Online dice Salto Dos Hermanos. ¿Alguno me estará corrigiendo por ahí entre dientes? ¿No es Salto Dos Hermanas? Bueno, ya me voy a fijar en el mapa. Jorge Vega y su conjunto.

La música en De Allá Ité. Escuchábamos a Jorge Vega y su conjunto Los Amigos del Litoral, arreando coplas y Condena de Amor. Quince horas 18 minutos en los estudios de Radio Show Oberá.

Hace pocos días fue el Día de la Armada Argentina. Y hay algo que está relacionado con una de las tres Fuerzas Armadas de nuestro país. Ha lanzado un concurso para que 15 personas, junto a un acompañante, participen desde sus buques de la conmemoración por los 200 años del combate de los Pozos. La convocatoria lanzada por la Armada es una convocatoria especial para que ciudadanos de todo el país puedan participar de una experiencia inédita en el marco de la conmemoración de ese enfrentamiento, el combate de los Pozos, una de las acciones navales más emblemáticas de la historia argentina y una de las primeras grandes gestas encabezadas por el almirante Guillermo Brown. La celebración se va a realizar el próximo 11 de junio en aguas del Río de la Plata, escenario donde tuvo lugar el histórico enfrentamiento de 1826. Como parte del homenaje, 7 buques de la Armada van a navegar hasta el sitio donde se desarrolló el combate para rendir tributo a sus protagonistas. La jornada incluye diversas actividades conmemorativas, entre ellas recreaciones de fuego de cañones, presentaciones de bandas militares y espectáculos de gaiteros. Esto tiene el objetivo de recrear el clima de época y acercar al público uno de los capítulos más importantes de la historia naval argentina. Repito entonces, 15 ganadores podrán asistir junto a un acompañante a bordo de las unidades navales durante este homenaje. En total serán 30 las personas que podrán vivir desde el agua las actividades previstas para la conmemoración. Los interesados pueden participar a través de la cuenta oficial de Instagram de la Armada Argentina. Para inscribirse tienen que seguir el perfil institucional, colocar me gusta en la publicación del concurso, compartirla en historias y etiquetar en los comentarios a la persona con quien desean compartir la experiencia. La convocatoria va a permanecer abierta hasta el próximo 5 de junio, ya quedan pocos días. Ese mismo día, el 5 de junio, a las 11, se van a dar a conocer los nombres de los ganadores.

Vamos a una cortita de deportes. Fabio Demti va a seguir liderando al OTC, una de las instituciones deportivas de nuestra ciudad. Este entrenador va a ir por su sexta temporada, temporadas consecutivas al frente del equipo de Oberá Tennis Club, el OTC, en la Liga Nacional de Básquet. La Comisión Directiva Celeste ha asegurado la continuidad del entrenador nacido en Santa Fe, tras mantener reuniones en las que se planificaron la temporada 2026-27, se acordó que siga al mando del equipo por sexta temporada consecutiva. Está desde la 21-22, marcando un hecho histórico para la competencia. Hasta el momento, Demti dirigió 188 partidos de fase regular, generando 115 de ellos, constituyéndose así en el 61,2%. Lo hizo durante todas las temporadas, clasificando entre los 12 primeros. En tres finalizó como uno de los cuatro mejores de la temporada regular. Además, en cuatro de ellas llegó a cuartos de final y en una a la reclasificación. Estadísticas que demuestran la injerencia que tiene el entrenador. Bueno, parece que hay Fabio Demti para el rato. Luis Alberto del Paraná.

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La música en De Allá y Te. Estuvimos disfrutando la interpretación. Perdón, la interpretación de Luis Alberto del Paraná. Voy gritando. Anteriormente, Acuarela Paraguaya. Quince horas 30 minutos en los estudios de Radio Show Oberá.

Los datos de Infoclima de la hora 15 indican una temperatura real aquí en la capital del Monte de 20.8 grados centígrados, una sensación térmica de 23 grados. La humedad llega al 71%. La presión atmosférica medida en hectopascales, 1005.2. Los vientos llegan desde el cuadrante este a 9 kilómetros en la hora. La máxima que se había calculado para esta jornada, 26 grados. Se prevén lloviznas para lo que resta del día de hoy. Mañana lunes, cielo despejado, temperatura mínima 15 grados, la máxima nuevamente elevada, 28 grados. Elevada para esta época, ¿no? El día martes se repiten las marcas calculadas, 15 de mínima, 28 de máxima y también día despejado.

Es tan lindo enterarse, leer, comprender y sacar alguna enseñanza de las leyendas guaraníes, las que son de los originarios de esta tierra. Vamos a hablar de una de ellas, de la leyenda del espinillo. Este es un relato folclórico de tradición guaraní. Explica el origen de las características que tiene este arbolito, con ramas espinosas y las flores amarillas, y que se encuentra en el monte litoraleño. La historia de Eireté y Tupá cuenta, en esta leyenda, que en la espesura del monte vivía esta joven guaraní, Eireté. Eireté significa miel de abeja. Junto a su esposo, Cuimbá, y su pequeño hijo, ellos disfrutaban de esa naturaleza que les rodeaba. Tras la muerte de Cuimbá, en una guerra tribal, Eireté quedó sola al cuidado de su bebé. Un día, mientras paseaban, madre e hijo se alejaron demasiado de la aldea y el llanto de un yaguareté quebró la tranquilidad. Desesperada ante el inminente ataque de la fiera, Eireté alzó a su hijo y corrió hacia lo más profundo del monte. Viendo el peligro, el dios supremo, Tupá, se apiadó de ellos. Para salvarlos, guió a la joven hacia una zona de arbustos de espinillos. Ante su paso, las ramas leñosas y espinosas se abrieron para dejarlos entrar, pero luego se cerraron tupidamente para bloquear el paso del yaguareté. Cuando caía la noche, el frío comenzó a hacerse sentir y Tupá ordenó al sol que se posara sobre el follaje del espinillo. Gracias a esto, Eireté y su bebé pasaron la noche protegidos y abrigados a salvo hasta poder regresar a su tribu al día siguiente.

En honor a este milagro, desde entonces, Tupá bendice a los espinillos cada primavera, convirtiendo los rayos del sol, del atardecer, en sus características y doradas flores amarillas.

planeta que hiciste nacer el espinillo en las islas entrerrianas o en los montes santafesinos. Sos hombre en verano ardiente y cobijas la casa del hornerito, y con tus flores amarillas llenas de perfume el campo, anunciando la primavera. Allá en un rancho viejo, cuando azota el crudo invierno, le das calor con tus brasas al hijo de tu verdugo, lo mismo que al buen islero. Por eso, hombre, te pido que le hables a tus hijos para que viva por siempre en los campos argentinos.

La música en De Allá y Te. Escuchábamos El Espinillo, un chamamé de Juan Carlos Bachiú, Carlos Bastida, Rafael Bachiú. La interpretación de los Bachiú. Anteriormente fue Carlos Antonio Santamaría, Leyenda del Espinillar. Quince horas 40 minutos en los estudios de Radio Show Oberá.

bóveda. Pero fue terminante sobre su futuro. Estoy muy feliz acá. Ya hemos organizado la pretemporada. Y bueno, la eliminación de Boca en la fase de grupos de la Copa Libertadores ha acelerado la búsqueda de un nuevo entrenador para el segundo semestre. Con la salida de Claudio Úbeda, cada vez más cerca debido a la finalización de su contrato a fines de junio, comenzaron a circular distintos nombres como posibles candidatos y uno de los que volvió a aparecer en escena fue este entrenador bastante apreciado en Boca, Antonio Mohamed. Bueno, no solamente entrenador está buscando, también esto está orientado a conseguir un buen arquero. Sergio Roquet aparece como opción. El CNIC comienza a planificar el próximo mercado de pases. Está apuntando al golero de Inter, de Porto Alegre y la selección uruguaya, que termina contrato en 6 meses, pero arrastra diversas lesiones. Una vez finalizado el semestre, tras el golpazo de quedar eliminado de la Copa Libertadores, ya Boca está empezando a preparar el próximo mercado de pases. Uno de los puestos que busca reforzar es del arquero, como decíamos, luego de que Agustín Marchesín tuviera una grave lesión que lo va a marginar de las canchas hasta diciembre. Una de las opciones que le interesan a la comisión directiva, liderada por Riquelme, es la de Sergio Roquet, es de Porto Alegre, se desempeña también en la selección de Uruguay y de hecho es más que probable que se pare bajo los 3 palos de la Celeste durante la Copa del Mundo. Hablemos de los primos. Lo Celso, el gran anhelo de Gudet por el que River va a negociar en este mercado. El mediocampista, que representará a la selección argentina en el Mundial y ya conoce al Chacho de su paso por Rosario Central, es uno de los apuntados por el millonario para reforzar el plantel. La noticia afirma que River arrancó con todo el mercado de pases. A la ya confirmada llegada de Nicolás Otamendi se le suman una buena cantidad de negociaciones abiertas por jugadores con pasado o presente en la selección argentina. Uno de ellos es este jugador, Giovanni Lo Celso. Él integra la lista de 26 jugadores que va a representar a la albiceleste en el Mundial. Es el gran anhelo de Eduardo Cudet para reforzar el plantel del millonario. ...30 años tiene Lo Celso. Culminó su tercera temporada con el Real Betis y en parte por la lesión miotendinosa proximal de grado moderado del recto anterior de su muslo derecho que sufrió en marzo, fue marginado de la despedida de la selección argentina del país y en parte por los buenos jugadores que tiene el conjunto español en su posición. Entonces no tuvo la misma preponderancia que la campaña pasada. En total disputó 32 partidos, contando todas las competiciones, pero no supera el 40% de las titularidades. El River sabe que su llegada no va a ser fácil. Tiene contrato hasta julio de 2028. Está a las puertas de disputar un Mundial y el equipo andaluz pediría una cifra cercana a los 15 millones de euros. Además, saben que su amor por Rosario Central y la posibilidad de volver a compartir plantel con Ángel Di María podrían ser factores de peso a la hora de regresar a la Argentina y decirle que no al millonario.

Hace un rato estuvimos con música al otro lado del Paraná, la música de la República del Paraguay. ¿Y por qué no nos vamos para el lado contrario? Crucemos el Uruguay y escuchemos un buen chamamé de intérpretes brasileños.

La música en De Allá, y te escuchamos a los brasileños André Teixeira y Adriano Gómez interpretando Gado de Pobre de Leonardo Borges y Pedro Terra. Anteriormente, André Teixeira interpretó La Donde Eu Veno, De Donde Vengo, de Rogério Villagrán y André Teixeira. Quince horas 55 minutos en los estudios de Radio Show Oberá. Nos hemos ido al otro lado del Paraná, nos hemos ido al otro lado del Uruguay. Y si nos quedamos dentro, hay muchos datos de nuestra provincia, la provincia de Misiones. Datos que a veces ni siquiera los misioneros conocen. Es un tema ese. ¿Y qué decir de integrantes de otros lugares, ¿no? Nativos de otros lugares, ciudadanos de otras localidades del país, que conocen muy poco de Misiones. Cada vez que le preguntan a alguien que diga una palabra que represente una provincia, bueno, dirán Chaco, algodón, dirán Mendoza, vino, dirán Misiones, cataratas. Y sí, siempre hay algo que define, que representa, que distingue a una provincia. No hay una provincia más linda que la otra, porque gracias a Dios, la variedad de paisajes, de bellezas que contiene cada región de nuestro país, se diferencia una de otras. Y cada una de ellas tiene una belleza particular que no puede ser comparada con otra provincia, porque en la otra provincia hay algo lindo también, pero que nada tiene que ver con lo que representa a la otra, a la que se le quiere comparar. Es así, no podemos comparar los Andes con la selva misionera, por ejemplo. Hablemos un poco de las características, de los datos curiosos sobre la provincia de Misiones. Las cataratas del Iguazú no son una de las 7 maravillas naturales del mundo, sino que además albergan la garganta del diablo. Es un abismo de más de 80 metros de altura donde caen millones de litros de agua por segundo. Esto ya lo conocemos, pero hay que estar allí para vivenciarlo. El sonido es tan brutal que se escucha a kilómetros de distancia y la bruma permanente crea un arco iris doble, visible incluso de noche con luna llena. Eso sobre las cataratas, pero ¿por qué la tierra es tan roja? El suelo misionero parece de otro planeta debido a su intenso color rojo. Se debe a la laterización, un proceso de descomposición de rocas basálticas ricas en hierro y aluminio. Al oxidarse con la tremenda humedad de la selva, tiñen absolutamente todo, caminos, ropa, calzado. Si nos visitas, te vas a llevar el recuerdo pegado en las zapatillas. El último bastión del verdadero rey americano es Misiones. Aquí se alberga la mayor población de yaguareté, yaguares. En nuestro país es la mayor población de este felino. Es el más grande de América. Está en peligro crítico de extinción. La selva misionera funciona como un corredor verde vital para su supervivencia. Cruza las rutas mediante acueductos diseñados exclusivamente para que los animales no sean atropellados. Hay muchas cosas para destacar. En la localidad de Puerto Iguazú se encuentra el hito de Tres Fronteras, por ejemplo. Es uno de los pocos lugares del mundo donde podés pararte en un punto y ver tres países al mismo tiempo: Argentina, Brasil y Paraguay, separados únicamente por la confluencia de los ríos Iguazú y Paraná. Las tres orillas tienen réplicas del mismo obelisco pintadas con sus respectivos colores patrios.
Misiones produce cerca del 90% de la yerba mate que se consume en Argentina y que se exporta al mundo. Esta planta nativa de nuestra selva paranaense, ya conocida por los guaraníes, que la consumían antes de la llegada de los españoles. Ya los españoles, más específicamente los jesuitas, perfeccionaron su cultivo masivo. Hoy, la ruta de la yerba mate es un atractivo turístico y cultural gigantesco. ¿Qué decir de las minas de Wanda? Tesoros enterrados bajo los pies. Está a pocos kilómetros de las cataratas. La tierra se abre para mostrar cuevas repletas de piedras semipreciosas. Las minas de Wanda son yacimientos a cielo abierto y subterráneos que están formados hace millones de años por lava basáltica. Allí se extraen ágatas, amatistas, topacios y cuarzos de una pureza y un color violeta que deslumbran a los geólogos del mundo. La ruina de San Ignacio Miní, patrimonio de la humanidad por la UNESCO, construidas en el siglo XVII por los jesuitas y los nativos guaraníes, resistieron ataques e invasiones. Cuando los jesuitas fueron expulsados, la selva misionera se tragó las estructuras de piedra roja durante siglos, creando un paisaje místico donde las raíces de los árboles gigantes abrazan los muros antiguos. El único Amazonas del Cono Sur. La selva misionera paranaense es el bloque de bosque contiguo más grande que queda en toda la región. Aunque representa menos del 2% del territorio argentino, concentra más del 50% de la biodiversidad de todo el país. Alberga más de 3.000 especies de plantas, 500 especies de aves y miles de insectos que aún no han sido clasificados por la ciencia. Si caminás por los senderos de los parques misioneros, miles de mariposas de colores eléctricos, como la espectacular mariposa morfo azul, se van a posar sobre vos. No lo hacen por simpatía, buscan la sal del sudor humano para absorber minerales esenciales. Hay registradas más de 900 especies de mariposas solo en Misiones. Hay una rana que brilla en la oscuridad. En nuestra selva habita la Ipsoboas punctatus, conocida como la rana polca. Científicos han descubierto que es el primer anfibio del mundo con fluorescencia natural. Bajo la luz normal se ve verde con puntos rojos, pero bajo luz ultravioleta brilla intensamente en un color azul verdoso gracias a unas moléculas especiales en su piel y en su linfa. Hay muchas cosas, pero para no hacerlo tan extenso, vamos a un tema musical que nos habla de Misiones.

Los hijos del chamamé. Misiones tiene belleza. 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Solamente para mensajes de texto o WhatsApp. 3755-340422.

Seguimos con estas curiosidades de la tierra misionera. El agua de esta zona litoraleña del nordeste argentino, ese se constituye en un aspecto para el mate perfecto. Los sommeliers del mate aseguran que el agua de Misiones, del norte de Corrientes, al ser naturalmente blanda y baja en minerales debido al filtrado del suelo basáltico, extrae el mejor sabor de la hierba sin lavarla rápido. Es por eso que el mismo mate tomado en Misiones sabe completamente distinto y superior al tomado en ciudades con aguas duras. Me ha tocado, por ejemplo, en tiempos que vivía en la capital federal, que era imposible tomar un mate y poder disfrutarlo con el agua corriente de allá de Buenos Aires. Tiene mucho sarro, tiene una limpieza muy profunda que le hacen al agua, entonces queda ese sabor, ¿no es cierto?, en el agua, que impide saborear correctamente la yerba mate. Además, la cebada, al pongámosle décimo mate más o menos, ya la yerba queda negra en la parte de arriba. El sabor ya se ha perdido y cambia notablemente el sabor del mate. Ellos tienen por costumbre en Buenos Aires hacer un cambio de yerba muy seguido. Entonces eso no es muy adecuado para la persona que toma mate más de una vez al día. Le puede afectar al hígado, por ejemplo. Entonces se hace difícil en Buenos Aires, para poder tomar un mate y saborearlo bien, hay que conseguir agua mineral, comprarla y, bueno, con eso hacerse unos buenos amargos. También eso, como el agua hace que el sabor sea no el que quisiéramos, no tan agradable, al mate amargo, está más de moda el mate dulce. Entonces ya eso no es mate, el mate es mate amargo. Pero bueno, es como una solución, disfrazarlo un poco el sabor con el azúcar. El pino nativo que sobrevivió a los dinosaurios está aquí en Misiones. El pino Paraná o Araucaria angustifolia es un fósil viviente que domina las zonas más altas de la provincia, como San Pedro, por ejemplo. Estos árboles gigantescos tienen copa en forma de sombrilla invertida, en forma de copa precisamente, pueden vivir cientos de años. Las semillas de la araucaria y los piñones son enormes y servían de alimento tanto para los indígenas como para la fauna local. Hablemos de las aves. El pájaro que suena como un martillo industrial. En lo profundo de la selva habita el pájaro campana, el Procnias nudicollis. El canto del macho es uno de los sonidos más potentes de la naturaleza. Imita a la perfección el golpe de un martillo metálico sobre un yunque. Se escucha a más de un kilómetro de distancia, a pesar de la densa vegetación, y lo usa a este sonido para espantar rivales y, lógicamente, como es su característica, atraer a las hembras. Misiones es una provincia rodeada casi 100% por agua, y otros países también que la ubican en una posición geográfica muy interesante. Es casi una isla dentro de Sudamérica. El 90% de sus fronteras son internacionales. Limita al este y norte con Brasil, al oeste con Paraguay. Solo un estrecho istmo de unos pocos kilómetros en el suroeste la conecta con el resto de Argentina. La conecta con Corrientes, claro. El misterio del pombero, el respeto a la selva. Miren, la cultura misionera
para aquel que no es de Misiones, está profundamente fusionada con la mitología guaraní. El mito más respetado aquí es el del pombero, un duende de la selva que protege a los animales y a las plantas. Los lugareños se toman muy en serio sus leyendas. Acá se le dejan ofrendas de tabaco en el campo, miel, caña. Se hace por las noches para ganarse un favor y evitar que les haga travesuras en la chacra. ¿Han oído hablar del palo rosa? El Aspidoperma polineuron, el árbol más alto de la selva misionera, llegando a superar los 40 metros de altura, equivalente a un edificio de 14 pisos. Su madera es de un color rosado intenso y muy codiciada. Hoy está protegido por ley como monumento natural provincial, prohibiéndose terminantemente su tala. Ah, pero las cataratas del Iguazú no son las únicas. Los saltos del Moconá son cataratas longitudinales. A diferencia de la mayoría de las cascadas del mundo que caen de frente, los saltos del Moconá caen de costado a lo largo de una falla geológica de 3 kilómetros en el río Uruguay. Es un espectáculo único en el planeta. Un cañón fluvial donde el agua se desploma lateralmente hacia un canal profundo. Solo son visibles cuando el caudal del río es bajo. Vamos a otra curiosidad. Aquí hay una gastronomía con acento extranjero y guaraní. Misiones tiene una de las cocinas más ricas y fusionales de Argentina debido a las olas migratorias. Platos típicos como la chipaguazú, el sopó paraguay o el mbayú de origen guaraní conviven diariamente con el krof alemán, los pierogi polacos y el olufsky ucraniano. Es un verdadero laboratorio de sabores. El camino de las capillas en las colonias. Ya en el centro de la provincia, la fuerte inmigración europea de principios del siglo XX, alemanes, suizos, suecos, polacos, ucranianos, construyó decenas de pequeñas iglesias de madera y de piedra, con estilos arquitectónicos nórdicos y orientales. Recorrer las rutas de las colonias es como hacer un viaje express por el interior de Europa del Este, en medio de la selva tropical. Posadas y su mega costanera. La capital provincial se ha transformado radicalmente en los últimos años gracias a su gigantesca costanera sobre el río Paraná. Es uno de los paseos urbanos más largos de Argentina. Tiene kilómetros de playas de arena, polos gastronómicos de primer nivel y una vista impresionante hacia la ciudad de Encarnación. Está conectada por el imponente Puente Internacional San Roque González de Santa Cruz. Bueno, estos conocimientos, curiosidades, generalidades sobre la provincia de Misiones, muchos dirán, qué pérdida de tiempo esto, si ya sé todas estas cosas. Y sí, pero hay gurizada que no saben ni dónde viven. Es bueno que se instruyan un poquito, que conozcan un poquito, o que recuerden aquello que podrán comentárselo a su amigo que vive en España, a su amiga que vive en Norteamérica. Entonces, hay que saber las características de donde uno vive. Y estas son apenas algunas cositas de Misiones. Vamos a otro tema musical, ¿qué les parece? Larisa Jiménez Aquino.

0: La música en De Allá y Te. Escuchábamos del trabajo de la parte de cultura y turismo de la provincia dos temas. El primero fue interpretado por Larisa Jimena Aquino, Misiones, Mi Tierra Roja, de Fermín Fierro, y a continuación fue Luna Ledesma, Misionero y Guaraní, de Alcibíades Alarcón. Esos fueron los dos temas que recién pudimos disfrutar aquí en De Allá y Te. Vamos a ir ya con otros temas musicales que ya van a ir constituyéndose en los últimos de nuestra edición del día de hoy. Pero hay que destacar algo. Recién hablábamos de característica de la provincia. Y también, por hablar de las características de la provincia, de cosas que a veces los misioneros no conocen. Ya saltaron dos misioneros que están allí a la escucha. Sergio y Juan Carlos. Ellos son chamameceros también, pero tienen su corazoncito también con el sertanejo. Y están en el programa anterior, los días domingos. Allí están en la escucha y el saludo entonces para ellos, para Sergio, para Juan Carlos. Y le vamos a dedicar un tema musical. ¿Qué les parece? Ya que se han tomado la molestia de hacernos saber que están allí, ya sabemos que les gusta el, digamos, le gusta la parte de nuestra música regional. Los Majestuosos del Chamamé, el tema para ellos.
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0: Gracias.
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La música en De Allá y Te, Mi Caballo el Satanás, de Vicente Fernández, y Metele Plomo, un chamamé de Melina Vargas y Titi Carlos Méndez. Interpretación de Los Majestuosos del Chamamé. Bueno, chamigos, estamos llegando al final de nuestro espacio del día de hoy. Hay una última noticia que se engancha con la característica de cierre del espacio. Y es una noticia que tiene que ver con esa efervescencia popular que ya empieza a surgir en estos días, porque estamos a muy poquito del inicio del Mundial de Fútbol. Una noticia desde el territorio que nos habla de la llegada de la selección argentina a Norteamérica.

0: También TIC Sports nos habla de el inicio del sueño mundialista. La selección argentina ya está en la concentración de Kansas City. El plantel de la Albiceleste arribó a Norteamérica el día de hoy, al mediodía. Minutos más tarde, se asentó en el hotel donde hará base durante la Copa del Mundo. Los entrenamientos van a comenzar el lunes. El conjunto nacional va por la cuarta estrella. El sueño mundialista, bueno, está en marcha ya. La selección en Norteamérica. Fue en el vuelo AR-1978, justo un número más que simbólico. Vuelo AR-1978. Aterrizó en Kansas, cerca del mediodía. Ya es para comenzar la concentración para el Mundial 2026. Minutos más tarde arribó al Origin Hotel, donde va a ser base durante la Copa del Mundo que va a comenzar el próximo 11 de junio. Jerónimo Rulli, Nicolás Tagliafico, Valentín Barco, Nicolás Paz, Julián Álvarez, Enzo Fernández, Nicolás González, Gonzalo Montiel, Leonardo Valerdi, Giovanni Lo Celso, o Lo Celso, Nicolás Otamendi, Nahuel Molina, Cristian Romero, José Manuel López, Leandro Paredes, está en rojo, Giuliano Simeone, Ezequiel Palacios y Thiago Almada integraban la delegación que partió desde Buenos Aires y que ya se encuentra en el complejo. ¿Por qué decíamos que esto enlaza a la despedida del espacio de hoy? Claro, porque es una noticia que tiene que ver con nuestra selección nacional de fútbol y nos vamos a despedir con un poco de humor sobre el fútbol. ¿A quién vamos a recurrir para eso? A Doña Jovita. Ella nos hace un buen relato de fútbol. Será hasta el próximo sábado, chamigo. 6 de la mañana, si tu palo permite, estaremos nuevamente aquí en las 100.5 MHz trayéndoles estas brisas litoraleñas de Ayaité. Quedan con Doña Jovita. Hasta el sábado. Abrazo. Abrazo y zapucay.
1: Claro, me habían escuchado en la noche del Ninaquero por FM, Polvadera.
2: Y le dijeron, usted venga a rebotar
1: el partido. Ha salido Doña Jovita para relatar el partido que se transmitía por la FM y por los altoparlantes.
2: ¿Y quiénes jugaban, Doña Jovita?
1: Jugaba Defensores de Yacanto contra Gimnasia y Facón de los Hornillos.
2: ¿Cómo Gimnasia y Facón?
1: Gimnasia y Facón es una versión de Gimnasia y Esgrima, pero más bien criolla, serrana, gaucha. Y era para juntar fondo para la capilla, porque la capilla, usted cuando entra se da cuenta que no tiene fondo. Usted abre la puerta de la capilla y se topa con el cura. Y la gente, el cura dice, para este lado las mujeres, para este lado los varones. Por eso me tocó relatar. No quiere bueno, que le...
2: ¿Y cómo fue ese partido? No, me encantaría recordar ese partido.
1: Uy, no sé la hora que estamos. A mí me gusta. Yo me quería acordar cómo relataba Mamá que Calla.
2: Osvaldo Hueve.
1: Osvaldo Hueve. Sí. Osvaldo, cómo es un poeta del fútbol. Bueno, empiezo, Ronnie.
2: Sí, adelante.
1: Bueno, se siente el ruido en las tribunas. Vamos a ver la pelota Gimnasia y Facón del Jonio. Comienza el partido. Lleva la pelota en el Pomuceno Pereira, que juega con Cacho Benavida. Sale a marcarlo Remi Cesarte, que lo agarra la raza y le clava la espalda. ¡Uy! ¡Uy! ¡Uy! Tiro libre para Gimnasia y Facón. Tiro libre. Del empacho a la ojeadura, Doña Albina se lo cura.
2: ¿Y eso? ¿Qué es eso, Doña Jovita?
1: No sé. Es publicidad. Desde el yuyo hasta el santito, todo lo tiene canguito. Es hacer una herboristería. Que yo...
2: Ya, entonces, ¿usted pasaba la publicidad para los fondos?
1: Claro, para juntar fondos, si no, ¿cómo? Tiene la pelota defensora y a canto, la lleva Severino Álvarez, que se escapa con la pelota. Se escapó. Se mandó a mudar, se robó la pelota. Lo corre la policía, lo obliga a que devuelva la pelota y se reinicia el partido. Tarjeta amarilla y 20 días de cárcel para Severino Álvarez, que ahora va a tener que seguir jugando espasado. Hace calor en la cancha, hace calor. Los jugadores se arriman a la acequia para refrescarse. Ahí estamos, el referí se toma el mate. Ronnie, al que lo vemos bastante mal es al marcador de punta.
2: ¿Qué le pasaba al marcador de punta?
1: Está jugando contra el alambre púa. Bueno, sigo, Ronnie. Va a sacar de un costado Gimnasia y Facón. Apenas termine de pasar un arreo de vacas. Desde acá podemos contar 7 vacas lecheras, 2 toros, 5 torunos. Y también lo vemos, Filemón Rotero, que va dirigiendo el arreo. ¡Eh! ¡Adiós, don Filemón! ¿Cómo está la señora? ¿Volvió la chica suya? ¡Ah! Bueno, chao, don Filemón, chao. Bueno, sigue el partido. Tiene la pelota. Defensores y acanto, la lleva el Chueco Santillana, esquiva 2 jugadores, esquiva 3 jugadores, esquiva 1 jugador de truco, esquiva 1 jugador estaba. Es enteramente habilidoso y gambeteador. Lo sale a marcar a Agapito Faría, que lo marque y lo agarra en los pechos. Don Agapito no respeta pelo ni marca. El Chueco Santillán se le enoja, saca el cuchillo. Don Agapito lo insulta, entra el cura y lo reprende. Don Agapito se confiesa y termina el primer tiempo.
2: Bastante movidito ese primer tiempo, doña Jovita.
1: ¿Qué?
2: Pero por lo que escuché, los arqueros no tocaron la pelota.
1: No, es que los arqueros estaban en el banco.
2: ¿Cómo que en el banco?
1: Estaban trabajando, es un bancario ellos. Estaban haciendo horas extras, ¿vio? Como es. Claro, era fiesta patronal en la sierra, pero era día hábil en Vía Dolores. Estaban eran bancarios. José Güero, Luis Cabido. Claro, va a empezar el segundo tiempo del Chiripasta al Talero, todo lo tiene Rivero.
2: ¿Más publicidad?
1: Es una boutique rural, Ronnie. Mueve la pelota, Gimnasia y Facón de los Hornillos. La lleva el Eutero Gijena, que se la pasa a Benino Estivala, que la para con el pucho.
2: ¿Con el pucho?
1: Sí, con el pucho. Era enteramente fumador empedernido. Toca largo para el Rengo Chazarreta, que corre como loco. ¡Corre, Rengo, corre! ¡Corre, Rengo! Parece un poseído. Le cobran posesión adelantada. Saca defensores y alcanza la pelota.

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3: En nuestros estudios es la hora 16:42.
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2: En nuestros estudios es la hora 17:05 minutos.
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1: En nuestros estudios es la hora 17:16 minutos.
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0: En nuestros estudios es la hora 17, 31 minutos.
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1: En nuestros estudios es la hora 17:46.
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2: En nuestros estudios es la hora 18:02.
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0: En nuestros estudios es la hora 18:15 minutos.
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1: En nuestros estudios es la hora 18:32.
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0: nuestros estudios. Es la hora 18:46. 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
1: En nuestros estudios es la hora 19. Un minuto.
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1: En nuestros estudios es la hora 19:18.
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1: En nuestros estudios es la hora 19:34.
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1: En nuestros estudios es la hora 19:47.
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2: En nuestros estudios es la hora 20. Un minuto.
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1: En nuestros estudios es la hora 20:16 minutos.
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1: En nuestros estudios es la hora 20:32.
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Y anduve tras de ti largo rato, con mis ojos puestos sobre el niño que de la mano llevabas. Y retrocedió el tiempo, retrocedió a las noches en que me amabas, a las noches en que hablábamos sin palabras, solo con amor, con la mirada. Me vi besando tu pelo, tu frente, tu garganta, jugando con el humilde collar que un día te regalara. Y sentí tus manos en las mías, tu aliento, tus besos en mi cara, tu sonrisa feliz. Y sin quererlo, escuché de nuevo esas palabras simples de pareja enamorada. 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Porque es mi niño el que habla, porque es mi niño el que ríe, porque es mi hijo el que llora. Sí, porque iba a ser mi hijo, y tú serías mi esposa. 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Otro tiempo nos separa y es otro niño ese niño que de la mano llevabas. Ya no eres esa mujer de la orgullosa elegancia. Ya no eres esa muchacha que de mi brazo paseara con la sonrisa feliz y la frente levantada. Hay tristeza en tu semblante, hay vejez en tu mirada. Y yo tampoco soy el mismo. Mi juventud ya se ha muerto. Está marchita mi cara, marchita del sufrimiento que la soledad depara. Esta tarde te vi. Cuánto dolor en mi pecho, cuántas ganas de gritar este grito que ahora siento, cuántas ganas de romper el transcurrir del tiempo, de detener los relojes para no seguir sufriendo, cuántas ganas de gritar la verdad que estoy viviendo, porque es mentira que vivo, porque hace mucho estoy muerto, porque no tengo ni hogar, ni esposa, ni el niño mío. Porque en el calor del mundo mi ser se muere de frío. Porque nada puede ser. Porque ha sido un sueño mío. Ya no volverán las noches en que rondaban los trinos de mil zorzales cantándole a nuestro niño. Ese niño que en mi pecho solamente había nacido. 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Quiero gritar lo que siento, quiero culpar a la vida por todo este sufrimiento, porque no fue culpa mía y Dios sabe que no miento. 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Déjame, Señor, morir. Es todo lo que te pido para cunar en mi sueño, para cunar en mi sueño al hijo que no he tenido, al hijo que no he tenido.

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1: En nuestros estudios es la hora 20:47 minutos.
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mi amor primero, como el principio de todas las cosas, como el milagro cotidiano de ver salir el sol todos los días, como el despertar a la vida, como la emoción que solo conocen los que se aman, como nosotros.